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Bueno, mi gente, buenos días. ¿Qué tal? Saludos. Estamos iniciando ya Mañanas Restauración. Qué bueno saber que estamos en otro día. Qué bueno saber que Dios nos está permitiendo ya iniciar un día más en el cual nos sentimos bendecidos. Así que en esta mañana, Lester Martínez estará contigo en la programación. Te invito a que te quedes con nosotros. Te invito a que seas parte de la programación de hoy. Dios es maravilloso. Dios es bueno. Dios en su delita misericordia, Él no nos ayuda, está con nosotros. Así que en esta mañana, marcando 6:06, te invito a que te quedes con nosotros.

0: Bueno, entonces, estoy así mismo. 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Solamente pueden participar madres, ¿verdad? Porque es el objetivo. Entonces, esta mañana, estamos en Mañana Restauración. ¿Qué tal? ¿Qué tal esa gente que ya está preparando su cafecito caliente? Bueno, entonces vamos a ver cómo está el tiempo. Tuvo haciendo un calorazo ayer, Dios mío. Aunque pongas abanico, pero eso se pone pues muy, muy caliente. En esta mañana, para los hermanos y amigos que nos escuchan a través de la internet, le bendecimos en esta mañana y agradecido con todos ustedes porque ustedes escuchan Radio Restauración.
1: Aleluya, mi Salvador.
0: Siento ser esta mañana para
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0: los amigos que nos están escuchando en el extranjero. Saludos, gracias por unirse a través de la señal incombustible de Radio Restauración en restauraciondeleon.com.
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0: La emisora que está contigo. No se me aplica pronto, ya vamos a estar 24, solamente tenga paciencia. Hola, vamos a seguirse por aquí, Rigoberto Maya, más allá del cielo. Hoy estaremos dejando con Idelsa Torres Beboy y Luis José Luis Rodríguez, mi hermano, el salmista. Desde Tonalá, Puerto Morazán, con esta alabanza que dice por aquí, a ti, madrecita. Las 6 de la mañana y 16 minutos. Recuerdo que usted puede escribirme a través del 5842-1592.
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0: Y tenemos el 23-19-98-10. Regresamos.
2: Ok. Arriba esas palmas.

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1: Es la música del guatemalteco Juan Carlos Alvarado. Así es, Juan Carlos Alvarado nos regala esta alabanza. América será para Cristo. Y siempre hemos declarado que Nicaragua, Centroamérica, el mundo entero será para Cristo. Es un clásico del guatemalteco Juan Carlos Alvarado. En esta mañana quiero también saludar allá a Nelson López, que nos está escuchando en el WhatsApp. Hermano Lester, ya casi estoy saliendo para mi centro de labores. Saludo para los hermanos de León y para todo Chinandega, donde llega la onda, las ondas cristianas de Radio Restauración y a través de la aplicación de la radio. 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Las hermanas que ya las anoté ya no pueden volver a anotarse dos veces, solamente una vez, porque recuerda que cortesía de Ferretería Roberto Leiva, vamos a estar por ahí premiando a esas madres nicaragüenses. Para este 30 vamos a estar rifando dos canastas básicas. Van y ven acá cargaditas esa canita de canastita básica, hermana. Amén. 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Amén. Así que esta mañana, para todos ustedes que están ya por ahí disfrutando de su cafecito caliente, esos hermanos que están con ese cafezazo caliente, usted que disfruta de ese café bien sabroso, pues en este día pues le animamos. Y siempre recuerda algo importante, que todo lo podemos en Cristo que nos fortalece. Dios es fiel en su gran misericordia. Él es digno de ser exaltado por los siglos de los siglos. Así que Él renueva nuestras fuerzas y nos da esas fuerzas como las del búfalo. Estamos en mañana restauración, mi gente. También se está preparando por aquí orquesta de Puerto Rico, Doña Soledad. Y estaremos dejando a Francisco delante. Hoy soy feliz, un ritmo ahora en Gurubelopera. Las 6 de la mañana con 30 minutos en Mañana Restauración.
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Eso le está mañana por ahí, nos está escuchando el salmista José Luis Rodríguez, mi hermano, y para la hermanita Dalia Soriano, Venezuela, mi hermano José Luis, ¿cómo estamos? Y para la familia, hermano, ahí para sus hijos que están escuchando mañana Restauración hasta allá, hasta donde la Puerto Morazán, en el departamento de Chinandega. Hermano José Luis, buenos días.

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1: Y así es, entonces, esta mañana. Espero que la pase bien, mi hermano José Luis. Después le escribo, mi hermanito, solo dime tiempito. Claro que sí, hermano, está junto ahí con su esposa, la hermana Idalia Soriano. Saludos, hermana Idalia, ya preparando el desayuno, la hermana Idalia Soriano. Saludos a los hermanos, hombre, de Tondalá, Puerto Morazán. Ahí nos está escuchando mi hermano José Luis, junto con sus hijos. Está Jonathan, Jordi. ¿Cómo es que se llama su hija, hermano José Luis? Ah, está la hermana. Ay, se me escapó, hombre, su hermana. Que están con. Siempre se me escapan los nombres, qué barbaridad, bueno, José Luis. Y.
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1: Y hasta ahí mismo también quiero saludar hasta Samotillo. Ahí está Freddy Galindo también con nosotros, el bueno Freddy Galindo. Espero que la pase muy bien, hermano. Y tú, esperando que ya pronto el invierno no venga y nos sorprenda, porque según está previsto que esta semana llueva, hoy lunes, estamos esperando entonces la lluvia, sí, la lluvia, hermano, claro que sí. Estamos esperando esa bendición que viene de lo alto, la lluvia. Estamos esperando la lluvia con ansia, claro que sí, mi hermano. Eso, las 6 de la mañana con 32, con 52 minutos. Me despido. Quiero dejar la última dos músicas. Primeramente, tocar el cielo con Miguel Ángel Guerra. Y Marco Witt, le deseo a las naciones. Mi gente, saludos, buenos días.

0: de Puebla, México. 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
1: Vamos a leer la palabra de Dios esta noche en la primera carta del apóstol San Pedro. La palabra de Dios dice esta noche: humillaos pues bajo la poderosa mano de Dios, para que Él os exalte cuando fuere tiempo, echando toda vuestra ansiedad sobre Él, porque Él tiene cuidado de vosotros. Sed sobrios y velad, porque vuestro adversario, el diablo, como león rugiente, anda alrededor buscando a quien devorar. Al cual resistid firmes en la fe, sabiendo que los mismos padecimientos se van cumpliendo en vuestros hermanos en todo el mundo. Mas el Dios de toda gracia, que nos llamó a su gloria eterna en Jesucristo, después que hayáis padecido un poco de tiempo, Él mismo os perfeccione, afirme, fortalezca y establezca. A Él sea la gloria y el imperio por los siglos de los siglos. Amén. Por conducto de Silvano, a quien tengo por hermano fiel, os he escrito brevemente, amonestándoos y testificando que esta es la verdadera gracia de Dios en la cual estáis. La iglesia que está en Babilonia, elegida juntamente con vosotros, y Marcos, mi hijo, os saludan. Saludaos unos a otros con ósculo de amor. Paz sea sobre todos vosotros los que estáis en Jesucristo. Amén. Gloria a Dios. Pueden sentarse, hermanos. Al finalizar el estudio que hemos venido teniendo del libro de Primera de Pedro, el Señor nos permite el privilegio de poder sacar algunas lecciones importantes para nuestra vida espiritual. Y yo deseo, hermanos, que el Espíritu Santo pues nos haga entender su palabra y que podamos nosotros ser edificados. La Biblia tiene, hermanos, el propósito de revelarnos y enseñarnos el camino correcto hacia la relación con Dios. Contiene la Sagrada Escritura la forma como nosotros hemos de adorar a Dios y cómo hemos de vivir la vida en el Señor. De modo que los que leen la Biblia, y sobre todo aquellos que la practican, están llamados a ser hombres y mujeres verdaderamente libres, verdaderamente llenos de gozo y llenos de la seguridad que produce la palabra del Señor. Por eso es que en la Biblia encontramos que dice: bienaventurado aquel que lee y el que oye la palabra de este libro. Un día Jesús dijo: bienaventurados los que oyen la palabra de Dios y la ponen por obra. Aleluya. En realidad, lo más importante es la puesta en práctica de las enseñanzas que las Sagradas Escrituras tienen para nosotros. De nada sirve, dice Santiago, que nosotros nos consideremos en el espejo y nos vamos y luego nos olvidamos cómo estábamos. Así sería, dice, aquellos que leen la Biblia, pero no la practican. El reto entonces de nosotros como creyentes consiste en practicar las enseñanzas que están escritas en la palabra de Dios. Y vamos a sacar por lo menos 3 o 4 lecciones, enseñanzas prácticas, que son como ordenanza de Dios para nosotros que hemos leído en esta palabra. Primero, versículo 6. Se nos hace, hermanos, una exhortación. Es un mensaje que tenemos que aceptarlo, creerlo, recibirlo, vivirlo, practicarlo. Dice el versículo 6, humillaos bajo la poderosa mano de Dios. ¿Qué es eso de humillarse ante la mano de Dios? Es, hermanos, el reconocimiento que produce el Espíritu Santo en nuestros corazones, de que Él es Dios, el único ser digno de alabanza y adoración. Es reconocer que nosotros necesitamos del Señor. Lamentablemente mucha gente vive como que no necesita de Dios, pero todos somos necesitados del Señor. ¿Creen que necesitan de Dios ustedes, hermanos? ¿Cuántos creen que somos necesitados de Dios? Pues francamente, si sin el poder de Dios ni una hoja de los árboles se movería. Todos somos necesitados de esa gracia, de esa misericordia, de ese poder de Dios. Y entonces dice que reconocer nuestra necesidad y reconocer a Dios y postrarnos ante Él, eso es humillarse ante el Señor. Humillarse ante Dios, hermanos, significa reconocer que somos incapaces de vivir la vida que a Dios le agrada por nuestros propios medios, y que entonces necesitamos de la ayuda divina. El hombre terco y en su necio entendimiento cree que no necesita a Dios. Y especialmente la juventud piensa que no necesita a Dios. Y van por el mundo vagando y haciendo cuanta cosa se les ocurre que son en contra de la voluntad del Señor. Sin embargo, no son libres, no son felices, y aunque ríen y aunque aparentemente gozan, pero son esclavos de sus concupiscencias y de sus maldades. El hombre y la mujer que verdaderamente es libre es aquel que se ha humillado ante la presencia de Cristo Jesús el Señor. Aquel que ha reconocido a Dios como el Señor de su vida, ese verdaderamente es libre y disfruta de la bendición de Dios. Estuve recientemente en San Salvador y hablando con unos hermanos de una iglesia de las Asambleas de Dios, y dijeron: hermano, usted conoce al alcalde de aquí, de esta capital, y claro está, es un hombre público, todo el mundo lo conoce. Pues fíjese, dice que su familia viene a la iglesia, pero tiene un hijo que anda en un buen carro, último modelo, tiene mucho dinero, tiene tarjeta de crédito, va por donde quiere ir. Sin embargo, es esclavo de las drogas y es esclavo del alcoholismo, y aquí viene frecuentemente, a cualquier hora del día o de la noche viene para buscar ayuda. Yo estaba pensando, eso solamente es un pequeño ejemplo de muchísimas familias que aparentemente tienen paz y que aparentemente tienen gozo y felicidad. Uno los ve por la televisión que sonríen, que están alegres, uno los ve como que están felices, pero uno, hermano, no sabe cuánta desgracia y cuánto problema se esconde detrás de esa sonrisa fingida. Nosotros no nos imaginamos, hermanos, el sufrimiento que hay en tantas personas. Conozco casos de personas que son marido y mujer, y ante la gente se presentan como que fueran felices. Se abrazan, se tocan, se dicen cosas bonitas, pero en la casa es un infierno terrible. Conozco yo personalmente dos o tres casos que podría citarlos con nombre, apellido y dirección, que los he visto. ¿Cuántas veces los he visto por la calle? ¿Y cuántas veces los he visto en reuniones sociales? ¿Y cuántas veces los he visto, hermanos, que están diciéndose cosas bonitas? Hasta piropos se tiran y pareciera que todo es una felicidad. Pero no hay felicidad. ¿Saben por qué? Porque viven en su rebeldía, en su terquedad y en su necedad. Para que haya verdaderamente, hermanos, tranquilidad y comprensión en el matrimonio, y para que haya verdadera paz, es necesario estar humillado ante la presencia del Señor. Algunos de nosotros somos muy soberbios y no nos humillamos ante nada, ni ante nada decimos: yo soy hombre, yo no lloro. Pero los verdaderos hombres son aquellos que lloran ante la presencia del Dios Altísimo, que han sentido la gloria de Dios en su vida y que saben que hay un Dios grande y poderoso que puede bendecirlos en gran manera. Si nosotros seguimos viviendo en nuestra terquedad, francamente, seremos los más desdichados. Porque los hombres y las mujeres que hemos llorado ante la presencia de Dios, sabemos la paz que produce la presencia del Señor. ¿Han llorado alguna vez ante la presencia de Dios? A veces uno sin querer está llorando, porque siente una paz como que viene del cielo y que inunda su ser. Es algo tan extraño y maravilloso que no se consigue en el mundo. Jesús dijo un día: mi paz os dejo, mi paz os doy, y mi paz no es como la que el mundo ofrece. Aleluya. La paz de Jesús. Pero para poder disfrutar de esto hay que, hermanos, humillarse ante Dios. Hay que reconocer que no somos nada y entonces nos despojamos delante de Dios. A veces nosotros pensamos que somos muy, muy, muy grandes. Y por eso la Biblia dice: diga el hombre que ha de gloriarse, que su gloria está en el Señor. No se gloríe el hombre en su riqueza, ni se gloríe el hombre en su sabiduría, ni se gloríe el hombre en su poder. Si alguien ha de gloriarse, se debe de gloriar en el nombre de Jehová de los ejércitos. ¿Puede decir un gloria a Dios más fuerte ustedes, verdad? Digamos todos, gloria a Dios. En realidad, hermanos y hermanas, aquí está el mensaje. Primero, un llamamiento a humillarnos delante de Dios, de reconocerlo a Él, que no somos nada, que esa jactancia, esa vanagloria, ese orgullo que muchas veces quiere, hermanos, levantarse entre nosotros, sea aplastado, sea quitado, y que nosotros no busquemos nombre. ¿Saben ustedes cómo comienza Pablo sus cartas cuando escribe a los romanos y a otros otras cartas? ¿Cómo comienza? Diciendo Pablo. ¿Qué dice después? ¿Se acuerdan? ¿Lo han leído alguna vez? Dice Pablo, siervo de Jesucristo por la gracia de Dios. ¿Qué quiere decir siervo? ¿Qué significa la palabra siervo ahí en la palabra, hermanos, que leemos? ¿Sabe qué significa la palabra siervo? Significa esclavo. Y en ese contexto en que se escribe la Biblia, el esclavo era una persona que hasta el nombre perdía. Por ejemplo, si un esclavo se llamaba José, ya no le conocían con el nombre de José, sino que decían: el esclavo de don fulano de tal, decía. Fíjese, hermano, ese era un esclavo. Y no solamente perdía su nombre, sino que le hacían un gran orificio, un hoyo en la oreja, y le ponían un arete donde ponían el nombre del dueño de ese esclavo. No tenía derechos ni privilegios. No podía reclamar, ni hacer huelgas, ni pedir aumento de salario, porque era un esclavo. Y San Pablo dice que todo aquel que se convierte a Jesucristo se convierte en un esclavo del Señor. Eso no va con la naturaleza pecaminosa. Eso no va con la naturaleza orgullosa de nosotros los hombres. Tiene que haber una obra del Espíritu Santo en nuestras vidas para entender esas verdades. Y para que nosotros reconozcamos a Jesús como nuestro Dios y entonces decir: Señor, mi vida está en tus manos, haz de ella lo que tú quieras. ¿Habremos llegado a ese nivel nosotros? ¿Estaremos dispuestos a ser siervos de Jesucristo? ¿Estaremos dispuestos a ser esclavos de Dios y humillarnos ante Él? Pues solo aquellos que se humillan ante Dios, dice, serán exaltados cuando fuere tiempo. Aquel que se dice: no, yo mando, y aquí conmigo que nadie se meta, ese será aplastado. Pero aquel que se humilla, aquel, hermanos, que va y dice: yo me postro ante Él, y yo me entrego a Él, y yo me sujeto a Él, y yo me pierdo, como dice San Pablo, porque para mí, dice, el vivir, ¿lo saben? Para mí el vivir es Cristo. Y dice: en Cristo estoy crucificado, y ya no vivo yo, mas vive Cristo en mí. ¿Por qué no lo dice más fuerte? Ya no vivo yo, mas vive. ¿Lo pueden decir más fuerte? Mas vive. ¿Quién vive en nosotros? Ya no vivo yo, Cristo vive en mí. Pero muchas veces nosotros seguimos viviendo. Entonces somos crueles, groseros con la esposa, groseros con los hijos, malcriados, altaneros. A veces ni cuerpo tenemos, Pero somos una barbaridad de odiosos como somos. Pero la sangre de Cristo Jesús está aquí para ayudarnos, queridos hermanos. ¿Y saben qué les voy a decir? Es mejor que nosotros nos humillemos ante Dios antes que Él nos humille a nosotros. Porque la Biblia dice que el que se exalta será humillado. El que se enaltece será abatido. Pero el que se humilla será enaltecido por el poder de Dios. Dale un aplauso fuerte a Cristo Jesús ahora. El que se humilla delante de Dios, ese dice será exaltado. Aleluya. ¿Y qué queremos ser? ¿Humillados o exaltados? ¿Qué queremos ser nosotros? ¿Abatidos o engrandecidos? ¿Cuál es el camino para que Dios lo engrandezca y para que Dios lo exalte y para que Dios lo haga grande? Es la humillación. Dice Jesús, para que el grano de trigo pueda crecer y dar fruto, primero debe, ¿qué? ¿No lo ha leído en la Biblia? Dice, primero debe morir. Y si el grano de trigo muere y cae en tierra y muere, entonces va a nacer y va a reproducirse en muchísimos frutos, alabado sea Dios. Nosotros tenemos que morir. Morir a nuestros pecados, a nuestra naturaleza vieja, a renunciar, hermanos, a lo que el mundo nos ofrece como grande. Si algo es grande, es el servidor de Cristo Jesús el Señor. Pueden levantar su mano y decir gloria a Dios ahora. ¿Saben quién es grande en el mundo? El siervo de Dios. Ahora no es grande, pero cuando fuere tiempo, será exaltado por la poderosa mano del Señor. Segundo, hermanos, en el versículo 7, se nos llama a echar nuestras ansiedades sobre el Señor. Vivimos en un mundo muy agitado, donde todos corremos. Vivimos en una tensión, hermanos, terrible. Vivimos en el periodo que se conoce como la época del estrés. Cuando todos estamos, hermanos, abatidos por algo, todos estamos corriendo, tenemos un trabajo, no nos ajusta, queremos otro, hacemos horas extra, no venimos al culto porque hay que trabajar duro. Todo esto significa que nosotros estamos en un momento crítico de nuestra vida. Hace muchos años la gente vivía mucho tiempo, porque su vida era un poco más calma, más tranquila. La gente no se preocupaba por lo que ahora nosotros nos preocupamos. Y tenían sus luchas, pero eran diferentes. Nosotros hoy parece que estamos en la época más difícil. Y tenemos ansiedades. Y tenemos complejos, hermanos, que nos están desgastando. Física, intelectual y emocionalmente, somos bombardeados por una serie de ataques del diablo, de la sociedad, del mundo. Que nosotros a veces no hayamos que hacer. Si usted es un chofer, tiene su camión o su bus o su taxi, usted sabe lo que es correr y correr y correr buscando los pasajeros. Cuando se le arruina el vehículo, tiene que andar buscando repuestos y no los haya y son caros y no tiene. Y ahí comienza, hermanos, ese gran, hermanos, problema de ansiedad. O si tiene, hermanos, un recibo de luz que no lo ha pagado y ya le vino el otro y ya viene otro. Qué rápido llegan los recibos de luz, ¿verdad, hermano? Corren. Y qué rápido llegan los recibos del agua. Y a veces uno no ha pagado uno cuando ya le montaron otro. Y ahí está, que qué horas vienen que me la cortan. Y a un carro vendrán a cortarla. Y uno está con la ansiedad tremenda. Y ahí cada quien va luchando con sus ansiedades y sus angustias. Que ya está llegando a viejo y no tiene ni casa, ni tiene seguro social, ni cómo va a ser para enfrentar la vejez. Y ahí estamos todos, los muchachos están ahí corriendo, y cómo irá a salir el examen, y ahora que salga el bachillerato, ¿qué voy a estudiar? No puedo pagar los estudios. Y estamos todos abatidos. Pero aquí viene el Señor con su palabra maravillosa. Echemos nuestras ansiedades delante del Señor. Descansemos en el Señor. Él tendrá cuidado de nosotros. El salmista David sabía esto. Y él tenía una terapia tan tremenda y se alimentaba con la palabra de Dios y decía, Jehová es mi pastor. ¿Y después qué decía? Todo me faltará. ¿Verdad que sí decía? No hacía así. ¿Cómo decía? Nada me faltará. Ah, pero ese era aquel en aquel tiempo. Nosotros, ¿quién sabe? ¿Verdad? ¿No dice la palabra de Dios que el Señor es el mismo ayer, hoy y por los siglos de los siglos? ¿Verdad que sí dice la palabra de Dios? Levante su mano y diga, gloria a Dios. El Señor Jesucristo es el mismo ayer, hoy, mañana, pasado mañana y por los siglos de los siglos. Quiere decir que el pastor de David es el pastor de nosotros también. Si David dijo, Jehová es mi pastor, nada me faltará. Lo podemos decir nosotros también ahora. ¿Cuántos lo pueden decir? Dígalo fuerte, así conmigo. Jehová es mi pastor, nada me faltará. Lo vamos a decir otra vez. Jehová es mi pastor, nada me faltará. ¿Lo creen ustedes? ¿Lo han vivido ustedes? Entonces no se aflijan. A veces usted sale de una y entra otra. A veces tiene un gran problema o dificultad y está medio saliendo de esa convalecencia cuando le cae otro más pesado. Y entonces uno dice, ¿será que Dios ya no me oye? ¿Será que Dios ya me dejó? Y uno comienza a veces hasta a dudar. Pero el Señor dice, hijo, no te desesperes. Yo estoy contigo. ¿Cree que el Señor está con usted? ¿Cree que el Señor le va a ayudar? ¿Cree que el Señor le va a sacar de su situación? Quizá algunos de ustedes no están pasando nada ahora, pero mañana van a pasar algo. Porque es necesario que a través de tribulaciones entremos al reino de los cielos. Es necesario. Y el Señor Jesús lo prometió y dijo, en el mundo... ¿Qué digo? En el mundo tendréis aflicciones. Y dice la palabra de Dios, muchas son, ¿qué dice? Las aflicciones, ¿de quién? ¿Cuántos son justos aquí? Todos los cristianos somos justos, ¿verdad? Justificados por la palabra de Dios. Y dice, muchas son las aflicciones del justo. ¿Cuántas son las aflicciones del justo? ¿Cuántas son las aflicciones del justo? Muchas son las aflicciones ¿de quién? Del justo. Va a pasar dificultades, mi hermano. ¿Pero qué dice la palabra de Dios? Pero de todas ellas lo librará Jehová. Denle un aplauso pues a él. De todas sus aflicciones, de todas sus angustias, de todas, el Señor lo va a librar. ¡Aleluya! ¡Gloria a Dios! Él nos va a librar, ¿verdad, hermano? Nos va a librar el Señor de las angustias, no importa cuáles sean. Como aquella hermana que viene para dar testimonio, que no tenían hijos. Y de repente aparece con una gran barriga, que el Señor le ha dado el privilegio de tener hijo. ¿Verdad? ¿Cuánto dan gloria a Dios por eso? Ella vivía afligida porque no tenía hermanos hijos, la gente se burlaba. Decía, no, esta señora no tiene nada. Y les ponen muchos nombres feos a las señoras que no tienen hijos. Ella vivía sufriendo, era su angustia tremenda, pero oró a su Dios. Y a los pocos meses andaba una gran barrigota así, tremenda. Era más larga de lo normal. Larga o redonda, no sé cómo, pues. De cualquier forma. Y sabes, no le nació un hijo, le nacieron dos. Porque Dios a veces da más de lo que uno necesita, ¿verdad? Dios da abundantemente. A veces uno ni se imagina, pero Dios provee. Hermano, lo importante es que usted no se desespere, que siga confiando, que Dios le va a dar. La hermanita, hermanos, estaba con su barriga y tenía una cuna preparada y tenía un juego para su niño. Ahora necesitaba dos juegos. Necesitaba dos cunas. Pero el Dios que le proveyó una, le dio otra. Y como decía aquella hermana, donde come uno, comen dos. Y donde comen dos, comen tres. Y donde comen tres, pueden comer 10. Si tenemos la bendición del Señor. Pero si no está la bendición de Dios, aunque no haya ni uno, nadie va a comer. Usted venga delante de Dios, dígale: Dios mío, aquí está mi vida.
2: Capítulo 31 del libro de Jeremías, versículo 3. Jehová se manifestó a mí hace ya mucho tiempo, diciendo: con amor eterno te he amado, por tanto te prolongué mi misericordia. Mire, vamos a tomar otro versículo más adelante, pero de ese texto usted va a sacar tres enseñanzas maravillosas. Número uno, dice que Dios se manifestó a mí hace mucho tiempo. Hay una manifestación que Dios hizo, pero de ese texto usted va a sacar tres enseñanzas maravillosas. Número uno, dice que Dios se manifestó a mí hace muchos

inicio, se da cuenta que ha habido una serie de situaciones que han venido pasando en nuestra vida y que nos ubican hoy donde estamos. Y nos recuerda este texto que hubo un momento en que Dios se manifestó a nuestra vida. Ponga cuidado. Las personas que hemos tenido una experiencia real con Dios, que lo conocemos, que hemos experimentado en nuestra vida, somos individuos muy especiales. Porque no somos igual que la mayoría que vive en tinieblas, que vive en oscuridad. Dios se manifestó, se reveló, y ha habido diferentes maneras como Dios lo ha hecho. Algunos Dios les ha hablado en sueños, otros en visiones. A otros les ha hablado por una predicación de la palabra. Algunos les ha hablado por su mamá. Algunos por un hermano, por un amigo. Hay personas que Dios se ha manifestado a través de una experiencia difícil en su vida. Yo he conocido gente que ha sido a través de un accidente de tránsito, que vieron la muerte pero cerquita, y en esa turbulencia tuvieron una manifestación de Dios en su vida. No importa la forma, ni la manera, ni el tiempo, ni las circunstancias. Lo que importa es haber tenido esa manifestación de Dios. Dios se me reveló, yo lo conocí, yo lo vi. Y que al pasar los años, uno tiene que mantener esa conexión. Hay una línea que me une a mí, desde aquí donde estoy, a ese principio. Para mí fue en un 3 de abril, hace más de 40 años, que tuve esa experiencia con Dios, que yo lloré mis pecados, que le entregué mi vida a Jesús. Y ha habido una línea que me viene uniendo desde aquel principio hasta este momento. El peligro de alguna gente es que ha perdido esa conexión. Ya no tiene esa relación. Ya no es el mismo creyente fervoroso. En algún momento tuvo unos bajones y unas subidas, y de pronto perdió esa relación con Dios. Y el mensaje en este momento es: mire, cuidado, pierde usted su comunión, su relación con el Señor. Si por alguna razón, por causa del pecado, falló y se desconectó, es necesario correr y pedirle perdón a Dios y volver a la conexión. Y recordar que Dios se manifestó a mí, y esa manifestación debe permanecer en mi vida. Todos los días debe estar consciente que hay una manifestación del Espíritu sobre mi vida. ¿Va captando la idea, hermano? No perder la conexión que me une de mi conversión a mi experiencia presente. Cuando yo pierdo esa conexión, entonces puedo divariar. Puedo convertirme en apóstata. Ya no creo lo mismo. Me vuelvo insensible. Ya no siento la presencia de Dios. Me vale ser ciertas cosas. Cuando uno está en esa conexión, es muy espiritual y hay que hacerlo. Cuando uno se convierte a Dios, ora por todo. Hasta por un vaso de agua. Gracias, Padre, por esta agua. Cuando pierde esa conexión, ahora se puede comer un buey y ya no ora. Entonces necesitamos volver a esa relación de sencillez evangélica. Que no se nos olvide esos principios de donde venimos. Y mantener esa conexión. Dios se manifestó a mí hace mucho tiempo, pero se sigue manifestando ahora también en mi vida. Gloria al Señor. Mire, levante su mano y diga: gloria a Dios. Escúcheme esto que le voy a decir. Si Dios se manifestó a mí hace mucho tiempo y no se manifiesta hoy en mi vida, he perdido la conexión. No podemos vivir de glorias pasadas. Yo me acuerdo hace años cómo se movía la gloria. Yo me acuerdo cómo hacía vigilias, cómo ayunaba, cómo sentía la presencia. Y ahora, frío, como en la nariz de un perro. ¿Ha tocado la nariz de un perro usted? Si no, vaya a su casa esta noche, tóquela, va a ver. La nariz de un perro es fría. Entonces,
No puedo vivir de las experiencias viejas.

0: Tengo que vivir experiencias nuevas. Por eso dice la Biblia, nuevas son cada mañana tus misericordias, oh Jehová. Por eso alabaré y glorificaré tu nombre, cantaré salmos a tu nombre, oh Altísimo, cada mañana. Oh, yo me acuerdo, y vive de recuerdos, como los viejitos que cuentan las mismas historias, el mismo día como 8 veces la misma historia. Me acuerdo que tal cosa, me acuerdo que, y ahí le va dando, y uno tiene que escucharlo. Si usted tiene un ancianito en su casa que le gusta contar historias, escúchelo. Eso es su felicidad. Aunque a usted le aburre, pero escúchelo. Ay, que le cuenta. Y se le acaba de contar la historia y se la vuelve a repetir. Así hay gente que vive la vida cristiana solo recordando cuando estaba en tal parte, cuando vivía en tal parte. Pero hoy, ¿cómo está? Sin conexión. Seco. Y el punto es, el Dios que se me manifestó hace mucho tiempo es el mismo Dios que se me manifiesta ahora, que lo siento en mi vida, que lo experimento, que tengo gozo en mi alma. ¿Estamos claros? Gloria a Dios. Que no se apague el fuego. Eso vamos a cantar. Que hay en mi corazón, que no se apague nunca, que siga ardiendo más y más. Por lo menos eso está en mí, mi espíritu. Hay una llama encendida para la gloria de Dios. Y cuando se quiere apagar, le pido al Espíritu Santo, sopla en mí, sopla Espíritu Santo. Y el fuego se aviva otra vez. Yo no quiero ser un tizón apagado. Es una canción que así dice. Yo no quiero ser, ¿cómo dice? Un muerto más, eso es. No quiero ser eso. Yo quiero que aquella conexión de hace 40 años se mantenga, la llama encendida para la gloria de Dios. Quiero vivir loco para Jesús. Porque hay algunos que, bueno, ahora son teólogos, reverendos, licenciados. Y yo digo, reverendo de nada, licenciado de nada. Lo que quiero ser es lleno del Espíritu, siervo de Dios, que se mueva su gloria. Eso quiero ser. ¿De qué sirve que seas reverendo seco? Reverendo de título. ¿De qué te sirve? Cabezón, lleno de teología, de conocimientos teológicos. Yo solo me acuerdo, yo le conté aquí a ustedes. Fue un hermano a estudiar fuera del país en el Instituto Bíblico. Y lo pusieron de pastor en una iglesia campesina, de humildes campesinos. Y el primer día que se paró, hermano, dijo, el pastor recién venido, vengo cargado de homilética, de hermenéutica, de dialéctica y minítica. Y le va dando y saber qué cuántas cosas más. Y se para un viejito y le dice, hermanito, cuando yo vine a esta iglesia venía como usted, con poliomielitismo, con reumatismo, con estitismo, pero todos esos males me los quitó el Señor, le dice. La gloria de Dios se movió en mí. Gloria a Dios. Pero todos esos males me los quitó el Señor. Yo no vengo aquí con ustedes con homilética, con ¿cómo se llama eso? Hermenéutica, todas esas cosas. No, eso es para mi estudio allá en la casa, solito. Aquí vengo con la sencilla palabra de Dios que cambia los corazones, que bendice las vidas, que te levanta en el espíritu y que te hace crecer para la gloria de Dios. Que no pierda la conexión, eso es lo importante. Aunque no sepa homilética, aunque no sepa hermenéutica, aunque no sepa teología, aunque no sepa todas esas cosas de las ciencias, hermanos, jurídicas o como se llaman, bíblicas, que usted conozca a un Cristo de poder. Yo lo conozco, yo tengo relación con Él. Ahora levante su mano y diga así: el Dios que se me manifestó hace años se me está manifestando ahora. Yo siento su gloria, yo siento su gloria. Siento fuego, siento unción. Aleluya, amén, gloria a Dios. Y si no lo sientes apagado, pida al Espíritu Santo que te sople. Gloria a Dios. Gloria a Dios. Ponga la mano en el hombro a su vecino y dígale: Señor, que no se apague el fuego en este siervo. Que esté encendido el fuego de Dios. ¿Cuántos dijeron amén?
1: Porque cuando el fuego está encendido, los demonios no pueden estar aquí, hermano. Huyen en el nombre del Señor.
0: Pero cuando usted está apagado, los demonios dicen: ¡ah, qué rico aquí! A los demonios les gusta lo que está apagadito ahí. Ah, aquí está bien. Sí, rico, hasta ronca quizá. Pero cuando está un fuego, un pueblo encendido, el fuego de Dios, no le gusta al enemigo. Vamos, ¿qué sigue diciendo? Versículo 3. Jehová se manifestó hace mucho tiempo, diciendo: con amor eterno te he amado. ¿Qué te dice Dios? Mi amor no cambia. No importa que vos cambies. No importa que haya fallado. Y aunque aparentas que no ha fallado, yo sé que ha fallado. Yo te conozco. Pero aún con todas esas cosas, te sigo amando, dice el Señor. Te sigo amando, te sigo amando. Te sigo amando, dice el Señor. Porque mi amor no ha cambiado. El amor que tuve allá en la cruz del Calvario por ti, lo sigo teniendo. Dale gloria a Dios. Digo amén, hermano. Ese amor de Dios, que no está sujeto a circunstancias, que no lo mueven las cosas, hermanos, triviales, no. Con amor eterno Dios nos ha amado. Y si hay algo grandioso en la vida cristiana es sentir el amor de Dios. Dios dice: de tal manera nos ha amado. De una manera incomprensible, no hay manera de explicarlo, no hay forma de decir así, así, así, no. El amor de Dios es incomparable. Cuando yo pienso en ese amor de Dios y oigo gente que dice: si yo fuera Dios, ¿qué año lo hubiera matado? Y yo digo: gracias a Dios que ese no es Dios. ¿Verdad? Porque el Dios de nosotros es un Dios de amor. Y así como el Padre se compadece de los hijos, así se compadece el Señor de sus hijos también. Dios conoce nuestras limitaciones. Él sabe las veces que has estado llorando. Él te ha visto. Y Él sabe que a veces haces un sacrificio por venir aquí. Dios sabe que algunos de ustedes vienen aquí con mucho esfuerzo, porque son muchas las luchas que tienen. Hay algunos de ustedes que son valientes, porque con todo lo que sufren y estar en la iglesia es porque Dios les ha dado fuerza. No es fácil. Para algunos, los problemas más duros los han recibido en una iglesia. Problemas serios, ataques, habladurías, chisme, cosas tremendas. Y sin embargo se mantiene en el Señor. ¿Qué es lo que es? Haz eso. El amor de Dios que se manifestó en nuestro corazón. De tal manera Dios nos ha amado. Con amor eterno Dios nos ha amado. Número 3, dice el versículo 3, dice: por tanto te prolongué mi misericordia. ¿Qué es prolongar? Dar un poco más de margen, tregua. Alguno de nosotros, aún con todo ese amor y esa manifestación de Dios que hemos tenido, hemos fallado. Y al fallarle a Dios, la paga del pecado es, ¿cómo es? Muerte. La paga del pecado es muerte. Pero Dios dice: voy a prorrogar la misericordia. Y el Señor Jesús lo ilustra con una plantita ahí que no dio fruto. ¿Se acuerda? ¿Cómo se llamaba la planta? Fue a buscar frutos y no los encontró. Y dijo: he venido 3 años a buscarla, los frutos, y no los encuentro. ¿Qué voy a hacer? Corten, hombre, dijo, metan el machete a eso. Pero el intercesor dijo: Señor, déjala un año más. Un año más. Y entonces se le permitió una prórroga. Algunos ya tienen la visa vencida y el Señor les ha dado una prórroga. Algunos ya tienen el préstamo vencido y el Señor les da prórroga. Algunos ya tienen la enfermedad marcada que tal día se acaba. Pero Dios dice: dejémoslo unos días más. ¿Por qué? Por su misericordia. Por su misericordia no ha sido consumido. Por su misericordia no ha sido arrastrado. por su misericordia no ha sido arrasado. Por su misericordia estamos aquí todavía. Pero no hay que jugar con la misericordia. Llega un momento que Dios dice, bueno, se burlaron de la misericordia, jugaron con la misericordia, ahora viene la justicia. Y se aplica la justicia. Por eso es que Dios dice, hermano, te prolongué mi misericordia. Yo siento que a mi vida Dios le ha prolongado la misericordia. Yo siento que a mí Dios me ha tratado con un cariño especial. Cuando yo voy a mi tiempo de oración solo con Dios, yo derramo lágrimas, hermano, muchas veces. Porque entiendo que no merezco ningún privilegio en esta iglesia. Y cuando me examino con todas mis debilidades, mis barbaridades, yo digo, gracias, Padre, tu misericordia es grande. Y más de algunos de ustedes también pensará igual que yo. ¿Cómo la mano de Dios ha sido con usted? ¿Y cómo esa misericordia nos está todavía dando oportunidades? Y por esa misericordia el Señor nos está recogiendo. Algunos hemos estado en el ministerio, hemos trabajado en la obra de Dios y de pronto ya no estamos en esto. Y Dios nos trata con cariño y nos manda sueños y nos manda mensajes y nos manda profecías. Y de pronto lloramos, ay Señor, ahora sí. Y nos vamos otra vez a la casa y seguimos en la misma. Y de pronto Dios manda otro mensaje poderosísimo. Y otra vez, ay Señor, ahora sí. Y nos emocionamos. Y después de un mes otra vez estamos en la misma. Y Dios dice, otro poquito de misericordia. Este cabezón que no me hace caso, pero en el nombre de Jesús, Dios tiene misericordia para nosotros. Todos los que consideran que Dios les ha tenido mucha misericordia, levanten su mano y denle gracias y digan, gracias Padre. Gracias Señor. Yo te alabo por esa misericordia que has tenido para mi vida. Y yo te alabo por esa misericordia para esta iglesia. Señor, bendito eres tú para siempre. Amén y amén. Vamos a tener prorrogada la misericordia de Dios. Aleluya. Hay otro texto que vamos a leer. Por favor, lea conmigo. Versículo 11. Porque Jehová redimió a Jacob, lo redimió de la mano del más fuerte que él. Dios dice aquí que en esa misericordia Él te ha redimido de tus enemigos que son más fuertes. Algunas veces hemos estado atados por demonios, por problemas, y Dios vino y nos liberó. Y como lo he mencionado más de una vez aquí, y lo voy a repetir esta noche, Dios conoce tus llantos, todas tus lágrimas. Y te debo decir en el nombre de Cristo en este día, ninguna de tus lágrimas han caído en la tierra. Todas tus lágrimas han caído en las manos del Señor. Y Él ha tenido misericordia de tu vida. Y Dios te da una palabra en esta noche y dice Jehová, escucha lo que dice la Biblia. Versículo 12. Y vendrán con gritos de gozo en lo alto de Sión. Y correrán al bien de Jehová, al pan, al vino, al aceite y al ganado de las ovejas y de las vacas. Y su alma será como huerto de riego. Y subraye lo que sigue. ¿Qué dice? Y nunca más tendrán dolor. Gloria al Señor. Gloria a Dios. Dios me está diciendo a mí que viene día de gozo, de alegría, y que el dolor va a desaparecer. Todo lo que me angustia, lo que me tiene ahora afligido, que me tiene descontrolado, se va a terminar según esta promesa de Dios. Viene el día, mi querido hermano, que Dios te va a cambiar el llanto en risa. Te va a cambiar tu dolor en baile, gloria a Dios. Y tienes que presentarte ante el mundo como lo que eres, un vencedor en Cristo Jesús. y no vas a manifestar ante tus enemigos la desgracia que te has pasado. Porque aquí está en la Biblia, léalo conmigo, versículo 16. Así ha dicho Jehová, que dice: reprime el llanto de tu voz y de las lágrimas de tus ojos, porque salario hay para tu trabajo, dice Jehová, y volverán de la tierra del enemigo. Dale gloria a Dios. Ya no vas a ir a llorar donde el acreedor. Ya no vas a llorar ante tu enemigo. Ya no vas a llorar ante tu suegra que te ha corrido tantas veces de la casa, esa vieja, hombre. Reprime tu llanto. Ya no estés llorando delante de ellos. Métete en la cámara de tu casa y allí derrama tus lágrimas, y el Dios que te mira en lo secreto te recompensará en público y delante de los demás. Vas a aparecer como vencedor, como gigante, como poderoso en el nombre de Dios, hombre. Ay, me corrió la suegra. Ay, no tengo trabajo. No andes llorando delante de la gente. Que la gente te mire siempre como vencedor. Pero andas todo el tiempo como la mocosa ahí, llorando delante de todo el mundo. No. Presente, ya está grande, papá. Tus lágrimas, tus llantos los vas a traer allí. Te vas a arrodillar al pie de tu cama. Allí derramá tus lágrimas. Ahí llorá. Ahí clamá. Ahí berriá. Pero cuando salgas a la calle te vas a presentar como el poderoso gigante, como el hijo de Dios, como el príncipe, como el poderoso, como el vencedor. Dice: reprime el llanto de tu voz, porque vas a volver de la tierra de tus enemigos. Tus enemigos que te han tenido oprimido, que te llaman a cada rato para cobrarte, que ya no aguantás. Que estás viviendo en una casa ajena. Mucha luz se gasta aquí, mucha agua se gasta. Todas son chifletas que te tiran. Pero de eso te va a librar el Señor. Vas a librarte de la casa de los que te oprimen, dice el Señor. Y el versículo 17, mire cómo termina esto. Esperanza hay también para tu porvenir, dice Jehová. ¿Cuántos dicen amén? ¿Qué hay para tu porvenir? Esperanza. No he confiado porque hay esperanza. Tengo días mejores para mi vida. ¿Y quién lo dice? El Señor. Y si Dios lo dice, se va a cumplir. Hoy, ¿qué está pasando en tu vida? Dificultades. Hoy, ¿qué tenés? Luchas. Pero hay esperanza para tu porvenir. Hay cosas que no las entendemos nosotros. ¿Por qué pasan? ¿Qué ocurre? ¿Por qué? Pero Dios dice: tené paciencia, confía en mí, porque a los que aman a Dios, de alguna manera todas las cosas se devuelven para bien. Todo viene acomodándose para bien. Hay cosas que uno no las entiende. La muerte de un hijo a veces lo hace ser más espiritual. La muerte de una madre a veces lo hace acercarse más al Señor. La pérdida de unas cosas materiales lo hace a uno sentirse más necesitado de Dios. Todo ayuda para bien. Y aquí el Señor dice: esperanza hay para tu porvenir. Y ahí yo quiero que ustedes se vayan con este mensaje, vayan a su casa, vuélvanlo a rumiar, a recoger, a repetir, a aplicar a su vida, vuélvanlo a leer, y algo más el Señor les va a dar. Le aseguro que ninguna de estas palabras va a caer en tierra. Va a traer bendición para nuestra vida. Esta palabra va a ser de bendición para tu vida, hermana. Va a bendecir tu alma. Sigue peleando batallas. No te detengas en el nombre de Dios. Recuerda de dónde te trajo el Señor. Jehová se te manifestó hace mucho tiempo. Y sigue manifestándose en su vida el Señor. Y Él dice: la gloria postrera será mayor que la primera. La gloria postrera será mayor que la primera. Es decir, vienen días mejores para nosotros. Yo estoy viviendo en días maravillosos ahora, pero viviré días mejores en el futuro. Usted está maravillosamente bien ahora, estará mucho mejor en el futuro, aún pasando tribulaciones. aún circunstancias que no las entienda. Y cuando le venga lo difícil en su vida, no diga, ay, Señor, ¿por qué? No, Señor, ¿qué quieres? ¿Cuál es el propósito? ¿A dónde me quiere llevar? Y usted va a ver gloria de Dios más en su vida.
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Es una razón por qué Jesús te está llamando en esta noche a la cruz. No es porque sea necesario que volvamos a clavarnos allí o que nosotros seamos clavados allí en un sentido. No es que Jesús está buscando que tú hagas sacrificios por Él. Es que la cruz es la prueba máxima de ese amor y de esa obra que se completó de parte de Dios para ti y para mí. Nadie nos preguntó

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2: Ya sé que esta mañana vamos con más música a las 8:16. Ahí nos está escuchando, a ver, nuestra hermanita Yarelis Martínez. Hermana Yarelis, ¿cómo estamos? Hermano Néstor, estamos activados al 100%. Sube. A ver, entonces, vamos a aprovechar el tiempo lo máximo. Recuerde que cortesía de Ferretería Roberto Leiva. Vamos a estar rifando dos canastas básicas. Van a estar rifando dos canastas básicas aquí conjunto con Radio Restauración. No se lo puede perder. Si usted, hermanita o hermana, no ha participado, usted me dice, hermano Lester, yo quiero participar. Entonces usted me manda sus datos. Ya sabe que las hermanas que ya están apuntadas no pueden volver a ser apuntadas dos veces. Lo sentimos mucho, pero ya está apuntada Ana Isabel, Janet del Carmen, Consuelo Díaz, María Angélica, Elizabeth, Luisa Collado, Elizabeth del Rosario, Erely Lisbeth, Justina Martínez, María Angélica Onaire, Ana Cecilia Rodríguez, Flor de María, Lanusa, Luna, Heilin, Mariela Solís Sánchez, Elizabeth del Rosario, Lacayo Guido, están apuntadas. Entonces, las hermanas que no han participado, ya está apuntada hermana Yarelis también. Usted puede ver, hermano Lester, yo quiero participar de la rifa de esas dos canastas básicas. Sí, hermano, cortesía de la ferretería, Roberto Leiva. Sí, hermano, vamos ahí a estar rifando dos canastas básicas. Los hermanos que no han participado, entonces usted pues tiene que mandarme sus datos, ¿verdad? Número de cédula y nombre completo para que te pueda participar, ¿verdad?
1: ¡No se oye!
2: Porque ese día se va a correr la rifa, sí, el mero 30 de mayo. Vigente, buenos días, las 8:17, hermana Normita Costa, saludos, hermana Normita Costa. La hermana Normita Costa está al 100%, hermana Normita, saludo para usted en esta tarde, en esta mañana, espero que la pase bien, hermana Normita Costa. Hermana Normita, si te desea participar, nos mandan los datos, hermana, oiga.
1: La juventud de aquí saben adorar, mira, sube la alabanza, sube la alabanza, sube la alabanza.
2: No estoy recibiendo llamadas al aire por WhatsApp, hermano, no estoy recibiendo llamadas por WhatsApp, ¿verdad?

coro pentecostal. Ahí se fueron dos o tres ahora. Si tú estás muerto, guarda silencio, mamá. Si tú estás muerto, si tú estás muerto, ay, alábalo. Si tú estás muerto, yo necesito 20 jóvenes que pasen por aquí. Yo necesito, yo soy loco, I'm sorry for you, alábalo. Yo necesito 20 jóvenes que pasen por aquí. Yo necesito 20 jóvenes que pasen por aquí. Ayúdeme a cantar, ayúdeme a alabar. Ay, ustedes tienen miedo. Aquí está, JC pasó. Justin, ¿dónde está la gente? Hello. Esto es una fiesta. Esto es una fiesta, hello.

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su nombre. 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

Esto está bueno, se va a poner mejor. Esto está bueno, se va a poner mejor. Pero falta Brady Moronta y también Jay-Z Negrón.

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Bueno, entonces marcan ya por aquí las 8 de la mañana, si es las 8 de la mañana con 38 minutos en Radio Restauración. Para esos hermanos que están conectados, esas hermanas que están conectadas, recuerde que la rifa es exclusivamente solo para esas que son madres, ¿verdad? Nada más. Porque queremos premiarle ese día. 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No te lo puedes perder. Va a estar buenísima esta rifa, sí, va a estar todo grande. Imagínense, ese día se va a rifar esta canasta básica. Vamos con música. Entonces recuerden que en breve iniciamos un mensaje de restauración con el pastor Dante Guerrero. La hermana Yarelis Martínez nos está escuchando en el sauce. Yarelis Martínez, la hermana Cristina, saludos, la hermana Cristina, que han activado el 100%, y también el hermano, el pastor Franklin López, en la iglesia de Resurrección. Tiene rato que no nos ha llamado el pastor Franklin, se nos ha perdido. Hermano pastor, ¿cómo estamos? Saludos en esta mañana.

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0: con ese aplauso recibimos, ahí está, Asia, África, América, Oceanía, Europa, señoras y señores, una bendición. Las banderas que siempre están en todos lados, ahí está la bandera de Colombia, Honduras, República Dominicana, El Salvador, México, Argentina, ya dije Colombia, sí, Nicaragua, Venezuela, Puerto Rico, Costa Rica. Que ese aplauso no decaiga, fuerte, fuerte, fuerte, fuerte, fuerte el aplauso. Estamos recibiendo aquí de la calle Broadway otro servicio en vivo con toda la gente que se conecta del otro lado. Es un placer poder estar transmitiendo. Dios te bendiga. Buenos días, buenas tardes, buenas noches a toda la gente que se conecta de todo el mundo. Le decía a la gente local recién que yo no estoy en River Arena. Estoy, como verán en la pantalla, transmitiendo en vivo desde Barcelona. Le contaba a la gente que estuve el jueves en Madrid, tremendo, con la gira Presidente. Ayer sábado vinimos de Suiza y hoy nos toca Barcelona en 2 horas, nada más. Así que va a ser un honor poder estar predicando yo en Barcelona y, por supuesto, River, que siempre es una fiesta. Y hoy adoramos, cantamos, hicimos de todo. Son 9 horas más. Me estaban diciendo recién acá detrás de cámara que son 9 horas más que lo que estamos viviendo acá. Entonces la diferencia horaria hace que yo ya esté de tarde y ustedes aquí de temprano, más lo que están recibiendo en distintos usos horarios de todo el mundo. Señoras y señores, gracias por estar. Domingo que viene voy a estar, domingo que viene estoy como siempre, como cada domingo, corpóreamente, en persona. Y ahora quiero que todos juntos recibamos a nuestro tío, a nuestro pastor asociado, al segundo a bordo para predicar, nuestro gran amigo que hoy tiene una sorpresa especial. Hoy hay una sorpresa especial, yo sé lo que te digo. Vamos a recibir con un caluroso aplauso a Marcos Will.
1: ¡Buenos días!

¡Buenos días, líder! ¡Qué gusto estar con ustedes el día de hoy! Bueno, escucharon al pastor Dante decirles que les traigo varias sorpresas el día de hoy. Y la primera de ellas es una gran bendición de aquí de San Diego, cerca. Ella está tocando el mundo entero y por primera vez la he invitado para acompañarme aquí a River, a Saraí Rivera, que está con nosotros. ¡Saraí! Que se oiga ese aplauso. ¡Bienvenida! ¡Bienvenida!

Qué bueno tenerte acá con nosotros. Cuando yo escuché por primera vez esta extraordinaria voz que Dios le ha dado a Saraí, pensé, me gustaría componerle una canción para que lo cante ella. Y es lo que hice, porque compongo. Y me fui al Salmo 103. Dice: bendice, alma mía, al Señor, y bendiga todo mi ser su santo nombre. Primero fui al versículo, después fui al piano, y en tercer lugar pensé en la voz de Saraí Rivera y compuse una canción. La letra la compuso el salmista David. Yo le robé la letra y le puse la música. Por primera vez lo cantamos en público, Saraí y yo, esta mañana en River. Esto es premier. Bendice, alma mía, al Señor. Dele otra bienvenida a Saraí, si son tan amables.

Jesús. Dele un agradecimiento a Sarai esta mañana. Les puedo pedir un favor. Levante una mano al cielo. Señor, bendecimos tu nombre esta mañana. Y te quiero pedir a River que oremos por estos extraordinarios músicos y estos cantores. Dele gracias a Dios por sus vidas, que son una bendición para nosotros esta mañana, en el nombre de Jesús. Tome su lugar mientras yo tomo un poco de aire. Dios mío. Gracias por su entusiasmo.

Hoy vamos a investigar juntos un poco acerca de cómo acercarnos más a Dios. ¿Les gusta esta idea? Muchos obstáculos intentan alejarnos de Dios. Por ejemplo, las ocupaciones. La gente vive muy ocupada. Hay algunas personas que tienen 2, 3, hasta 4 trabajos y muchas veces estas ocupaciones nos quitan el tiempo y al rato ni siquiera nos dimos cuenta que ya no estamos ni siquiera buscando a Dios. Hay otro obstáculo que es el cansancio. Yo no tengo ni siquiera que preguntar. Yo sé que hay alguien aquí que llegó cansado esta mañana. ¿Dudaste en levantarte de la cama? Ah, hay otros que siguen en la cama, ni siquiera se movieron. Ahí están a gusto porque están cansados. Su canción favorita es "Cansado del camino". Hay otro obstáculo: las preocupaciones. Uy, esto es muy real. Nos preocupamos de nuestra familia, nos preocupamos de nuestra salud, nos preocupamos de la 405. Hay otro obstáculo de buscar a Dios y son las distracciones. Dios mío, vivimos en una sociedad tan distraída. Con cualquier cosa nos distraemos. Estamos con el Instagram, queriendo ver qué cenaron nuestras estrellas favoritas o qué labios nuevos tienen. Y estamos distraídos con las noticias, distraídos con mil cosas. Y muchas veces las distracciones nos obstaculizan acercarnos a Dios. Hay otra cosa que pasa y son los temores. Hay gente que tiene temor. Hay un proverbio que dice que el perezoso ni siquiera sale a la calle porque teme que hay un león en la calle. ¡Ay, Dios mío! En México usamos la palabra el coco. ¡Ahí viene el coco! Si usted no es mexicano, pregúntele a un mexicano qué es el coco. Hay otro obstáculo que son las dudas. ¿Será que Dios quiera que me acerque? Esos son los del equipo del apóstol Tomás que dudaba. ¿Será cierto que Dios quiere que yo me acerque a Él? Y viven con sus dudas. Hay otro obstáculo, es el desconocimiento, el simplemente no saber, no conocer que existe un Señor tan glorioso y tan precioso que pagó el precio por nuestros pecados y desea tener amistad con nosotros. Así ese aplauso es para Jesús. Déselo bien. El desconocimiento. Una de las cosas que me encanta es dar a conocer que existe un precioso Señor Jesucristo que quiere tener una amistad con nosotros. Hay otro obstáculo que son las costumbres religiosas o culturales. Pues es que mi abuelo fue el que me enseñó y yo... Y las costumbres muchas veces nos impiden acercarnos. Es que así voy a morir yo, porque también en esa ignorancia murió mi papá. Nada más porque tu papá y tu abuelo murieron en ignorancia no significa que tú tienes que morir en ignorancia. Si hay alguna costumbre religiosa o cultural que te está obstaculizando de tener una amistad más cercana con Dios, abandona esa cultura, esa costumbre y acércate a Dios por tu propia cuenta. No dejes que eso te impida. Y no hay que olvidar que tenemos un enemigo de nuestra alma que no está feliz de que tú viniste esta mañana a River a buscar a Dios. Él no está contento cuando él checó tu Instagram.
Tengan cuidado qué ponen en su Instagram, porque el diablo lo lee, igual que todos tus seguidores. No está feliz. Ah, viste que la familia Pérez voltea con uno de sus demonios. Se fueron a River. La Biblia dice que el león, que él anda como un león rugiente para ver cómo te puede destruir. El diablo no está feliz que tú busques. Y por eso pone muchos obstáculos. De repente, ¿nunca se han dado cuenta alguna vez? Se están arreglando para venir a River y algo pasa. No tienen que decir sí, no tienen que decir nada. Yo sé, conozco a mi gente, sé lo que pasa. Pero nos pasa a todos. De repente, uy, viene un obstáculo, porque el enemigo está buscando cómo alejarnos de Dios. Él no quiere que nos acerquemos a Dios. Hoy les quiero ayudar a saber cómo podemos acercarnos a Dios a pesar de los obstáculos. ¿Estamos listos? Voy a preguntarles acá porque no oí nada de acá. ¿Estamos listos? Ok. En la Biblia hay un pasaje en el libro de Juan, capítulo 4, que dice que Dios busca adoradores. Esto es muy interesante. A los 17 años yo leí este versículo, Juan 4:23, que dice así: la hora viene y de hecho ya ha llegado, dice Jesús hablando estas palabras, cuando los verdaderos adoradores adorarán al Padre en espíritu y verdad. Y luego dice esto: el Padre busca adoradores que le adoren de esa manera. Cuando yo leí eso a los 17 años, yo tomé una decisión de hacer todo lo que yo podía hacer para ayudar al Padre a encontrar adoradores. Y por eso, a lo largo de mi trayectoria, yo ya llevo 45 años predicando, cantando, imagínense. Tengo 63 años de vida. Empecé a los 19 años a tiempo completo de cantar y de predicar y de enseñar. Y una de las cosas principales que he hecho es ayudar al Padre a encontrar adoradores. Ahora, le pregunto, ¿por qué nos busca Dios? ¿Por qué nos está buscando? Para empezar, cuando leí ese versículo, me pareció una tristeza que el Padre nos tenga que buscar. A ver, ¿dónde habrá un adorador? Acá no hay. ¿Dónde habrá un adorador? Para empezar, ¿por qué Dios tiene que buscarnos? Deberíamos de sobrar adoradores. Pero nos está buscando. Y usted se preguntará, ¿por qué Dios me estará buscando a mí? Bueno, una de las respuestas muy sencillas es que Dios desea convivir contigo. Dios desea tu amistad. Dios nos hizo de tal manera que tenemos libre albedrío, que significa la decisión de escoger. Dios deseaba crear a un ser que escogiera pasar tiempo con él. Los ángeles que están en el cielo, no Los Ángeles, California, los ángeles que viven alrededor de su trono, ellos no tienen opción, ellos tienen que estar ahí al lado de Dios. Pero tú tienes opción, yo tengo opción. Así nos hizo Dios. Y él deseaba tener una convivencia con alguien que eligiera amarlo. Ahora me doy cuenta que la gran mayoría de los que estamos aquí este día es porque hemos elegido amar a Dios. Y por eso estamos acá. Eso es lo que Dios quiere. La segunda parte de esto es que fuimos creados para tener amistad con Dios. Uno de los grandes evangelistas, Billy Graham, lo dijo de esta manera: cada ser humano tiene un vacío en forma de Dios.
En otras palabras, tenemos un vacío que solo Dios puede llenar en nuestra vida. ¿Por qué? Porque Dios desea tener amistad con nosotros. ¿Se puede usted imaginar qué increíble privilegio que el Dios creador del universo, de los cielos, de las estrellas, del mar, de la tierra, los planetas, las galaxias, ese Dios tan enorme tiene ganas de ser tu amigo, de ser mi amigo? ¡Qué privilegio! En el inicio, cuando estaban Adán y Eva en el huerto del Edén, Dios tomaba un tiempo todas las tardes y paseaba con ellos. ¡Qué increíble! Dios quiere pasearse contigo y conmigo. Este día Él tiene ganas de tener una amistad con nosotros. Ahora, pronto me daría cuenta que se nos dificulta convivir con Dios, porque como lo dijo el apóstol Pablo, el espíritu está dispuesto, pero a veces mi carne está débil. Antes de enseñarle lo que le quiero enseñar, le voy a contestar la pregunta: ¿quién es un adorador? Hace muchos años yo grabé una canción que dice: yo quiero ser un adorador. Oh, se la saben sus abuelas, la cantaban conmigo cuando éramos jovencitos. Y lo acabo de volver a grabar, va a salir en un par de meses en un álbum nuevo que se llama Legado Volumen 2. Yo quiero ser un adorador. ¿Quién es un adorador? Porque dice en Juan 4 que el Padre está buscando un adorador. Entonces, ¿quién es un adorador? Muy sencillo: alguien que desea tener una relación cercana con Dios. Ese es un adorador. Porque dice en Juan 4 que el Padre está buscando un adorador. Entonces, ¿quién es un adorador? Muy sencillo: alguien que desea tener

corazón, una postura del corazón, una actitud del corazón. Yo sé que hay muchos de ustedes aquí esta mañana que desean ser adoradores. ¿Cómo lo sé? Porque están aquí esta mañana. Es una postura del corazón. Es como, por ejemplo, cuando en su corazón usted alguna vez dijo, yo quisiera ser amigo de fulano de tal. Yo una vez estaba viendo mi Instagram, porque de repente lo reviso. No leo los comentarios, porque que el Señor los bendiga de todas maneras. No tengo ninguna gana de saber. Pero un día, alguien que yo admiro mucho, un músico muy conocido, me pone ahí, Marcos Witt, qué increíble tu música. Y yo dije, wow. Y yo dije, yo quisiera ser amigo de esta persona. Y entonces le dejé, hey, no sabía que tú sabías que yo existía. Seamos amigos. Ese mensaje se lo dejé hace 3 años y no me ha respondido. Hasta la fecha de hoy. Y entonces fue un halaguito que me puso, pero él realmente no deseaba ser mi amigo. Yo tenía ganas de ser su amigo, pero lo que le quiero decir es esto: si usted le deja un mensaje a Dios que usted quiere ser amigo de él, él va a ser su amigo. ¡Ay, que se oiga! ¡Eso es increíble! Dios quiere ser tu amigo. El adorador es uno que quiere ser amigo de Dios. Y yo quisiera saber, si Dios viniera aquí a River esta mañana, ¿encontraría algún adorador por acá en esta? Pense tantito, se me adelanta. Primero voy por secciones. En esta sección, por acá, Dios encuentra. Si Él viniera a visitar. Ustedes piensen. Si viniera a visitar esta, acá encontraría algún adorador que quiera ser. No. ¿Los oyeron? Si viniera aquí en la sección del centro, encontraría a alguien que quisiera ser. Ok. Vamos a darles otra oportunidad, ¿no? Como que los agarre en curva, ¿no les parece? Esta es su oportunidad, secciones. Si Dios viniera acá esta mañana, encontraría acá. Que el Señor nos encuentre a todos. Alguien grite: Dios te está buscando. Dios te está buscando. Ahora, quizá alguien me pregunte: entonces, Marcos, ¿por qué se me dificulta tanto? ¿Por qué es tan difícil? Muy buena pregunta, y es de lo que les quiero enseñar. ¿Listos? Aquí empieza la enseñanza. Todo lo anterior fue pura introducción. Aquí empieza. Lo que pasa es que Dios nos hizo tripartitas. Por eso mi mensaje se llama Mis Tres Yo. Y los traje conmigo el día de hoy. Mis tres yo, ese fue el cue, mis tres yo. Ahí vienen por fe, mis tres yo. Denle la bienvenida a mis tres yo. Pónganmelos por acá. En línea, porque ahorita voy a. Sí, este yo está perdido. Ahí viene. Este, mis tres yo. Listos. Dios nos hizo. Dios nos hizo. Voy a tener dificultad predicando, viéndome a mí predicar. Mis tres yo viéndome predicar. Primero, Dios nos hizo. Espíritu. Este es mi espíritu, yo. Este es el ser eterno, mi yo eterno. Este es el yo que sabe relacionarse con el Espíritu Santo. Usted y yo, primero que nada, somos espíritu. Recuerde, este es la parte de nosotros que va a vivir para siempre con Dios en la eternidad.
Esta es la parte de nosotros que anhela conocer a Dios. Esta es

0: quiere adorar a Dios. Esta es la parte de nosotros que nos tiene hoy aquí en River. Nuestro espíritu. Esta es la primera parte, la eterna. Esta parte es muy importante. Vámonos a mi segunda parte. Esta es mi alma. Con este es el que más batallamos. Espérate tantito, hazte tú para allá, no te quiero viendo en mi toma. Ah, no, es este. El yo, alma. Somos espíritu primero, tenemos un alma. Esta es la parte más voluble, la más inestable. Esta es la parte que tiene las emociones. Esta es la que expresa enojo. Yo no sé por qué siempre me cortan en el 405. Este es el que tiene miedo. Ahí viene el coco. Este es también el que expresa alegría. ¡Qué increíble canción de Marcos Witt con Saraí Rivera! Este es el que siente entusiasmo. ¡Alabío! ¡Alabao! ¡Alabín bomba! ¡México! ¡México! Ese también es el que siente disgusto. Esa fila que tuvimos que hacer en River esta mañana. Este es el que siente tristeza. Y llorar y llorar. Llorar y llorar. Este también es el que siente sorpresa. Este también es el que siente hastío. Ay, qué aburrido estoy. Esta es la parte de nosotros que toma decisiones emocionales. Hoy estoy alegre. Estoy alegre. Muy alegre. Esta es la decisión de Nando. Alegría. Me encanta Nando. Siempre alegre. Pero también es la decisión triste, o la decisión enojada, o la decisión de esa persona me cae bien o me cae mal. Es aquí en las emociones. Esta también es la decisión de me gusta el predicador invitado que tienen hoy en River. En los sentimientos está el lo odio. No lo tolero. No lo soporto. Esa es esta parte. Esta es Paquita, la del barrio. Esta también es la amo. Es mi todo. Es mi deleite. Las canciones de amor de... Bueno, póngale usted el nombre que quiera. Escuché una vez un chiste que se los voy a contar porque cuento chistes. Un día una pareja estaban en un café y él andaba ahí todo desbordado del amor. Le cuento el chiste porque tiene que ver con los dos extremos que tenemos en nuestra alma. Y él está desbordado de amor y la está mirando a los ojos y dice: amor de mi vida, eres tan preciosa. Esos ojos que tienes son perfectos. Estoy enamorado de tus ojos, de tu sonrisa, de tu persona. Te amo con todo mi corazón. Y ella lo está mirando. Y su respuesta fue: me caes bien. Este es el alma. Vamos a poner el alma por acá. Eso nos deja el cuerpo, este templo del Espíritu Santo que nosotros tenemos. El cuerpo es la parte más temporal nuestra. Esa es la parte que dejará de existir. Es la parte más pasajera que tenemos. Trabaja muy de la mano con el alma. El cuerpo y el alma son muy compadres. Les encanta trabajar juntos. Sobre todo, por ejemplo, el cuerpo le dice al alma: tengo ganas de unos tacos. Y el alma dice: vamos por los tacos. Claro, este es el cuerpo. El cuerpo de Dante dice: tengo ganas de un asado argentino. Y el alma de Dante dice: vamos al asado, amigo. El cuerpo de Marcos Witt dice: tengo ganas de pupusas. El alma de Marcos Witt dice: las pupusas son maná del cielo. Cuerpo dice: necesito dormir una media hora más. Vamos. Y el espíritu anda por acá: hey, chavos. Me digo chavo. Chavos. La reunión en River. Cállate. Cuerpo dice: necesito bañarme. Gracias a Dios que el cuerpo nos dice eso de repente. Necesito perfumarme, necesito peinarme, necesito cambiarme. Gracias a Dios. Por favor, si no se bañó esta mañana, háganos el favor de hacerlo la próxima vez que venga, si es tan amable. El cuerpo es el que dice: quiero pasearme, me quiero divertir. Este es el cuerpo. El cuerpo es el que dice: es viernes y mi cuerpo lo sabe. Es increíble la cantidad de atención que le damos al cuerpo. Siendo la parte más temporal de nuestra vida, le damos mucha atención al cuerpo. La peinamos, lo peinamos, lo dormimos, le damos de comer, lo llevamos de vacaciones. Hacemos tantas cosas por el cuerpo. Ahora, mi pregunta esta mañana es esta: ¿cuál de estos tres están en control de mi vida? ¿Cuál de estos tres? ¿Mi cuerpo? ¿Mi alma? ¿O mi... espérenme, los de acá no vieron. ¿O mi espíritu? ¿Cuál está en control? Le voy a responder: al que más alimente. Al que más alimentamos es el que va a estar en control. ¿Por qué batallamos para acercarnos a Dios? Porque muchas veces al que menos alimentamos es al espíritu. Alimentamos muy seguido el alma, alimentamos a cada rato el cuerpo, pero el espíritu lo tenemos chiquito, mayugado, arrugado, como una pasa. ¿Sabe usted qué es una pasa? Es una uva que murió. Así está el espíritu de muchos. ¿Por qué? Porque le dan tantito cada semana. Un poquito de Biblia. Un poquito. Vienen una vez al mes a River nada más. Y ahí está el alma. Perdón, el espíritu. En su recámara con las cortinas cerradas, tomándose un té de manzanilla. Todo solito. Ok. La carne, la Biblia le llama la carne, es el cuerpo. El cuerpo, ay, cuánta batalla para acercarme, para acercarse a Dios. Qué flojera, siento tanta flojera. No levanten la mano, pero ¿Alguno de ustedes alguna vez ha pensado qué flojera acercar? No, no, no digan sí, no digan nada, no le den un codazo a nadie. No, no, no, esto es para que usted reflexione sobre usted. Tengo sueño, dice el cuerpo. Me quiero quedar en la cama. No quiero ser bueno con nadie. Quiero estar dormido. No está Dante. Puchero. Cuando el cuerpo está en control, haremos solo lo que el cuerpo nos pida. Por eso existen tantas adicciones, homicidios, crímenes, violencia, porque le han dado solamente al cuerpo todo lo que el cuerpo pida. Y así es como nos metemos en problemas terribles. Cuando el cuerpo está en control, ahí empiezan tantas cosas que nos destruyen la vida. Dice Gálatas capítulo 6: los que viven solo para satisfacer los deseos de su propia naturaleza pecaminosa cosecharán de esa naturaleza destrucción y muerte. En otras palabras, si seguimos dejando que el cuerpo nos controle, vamos a terminar destruidos y muertos. Es hora de recapacitar aquí. Un segundito. Recapacite. Porque si solo hacemos feliz al cuerpo, terminamos en destrucción y muerte. Ok. Cambiemos de engrane. Si solo dejamos que el alma esté en control, o sea, las emociones, nuestros sentimientos, vamos a vivir una vida muy inestable. Una vida que un día estamos arriba, otro día estamos abajo. Dios me ama. Así sentimos cuando nos vamos de River. Para el jueves en la tarde, Dios me odia. Así hay mucha gente, porque vive de acuerdo a su alma, a sus emociones. Un día dicen, soy más que vencedor. Escucharon la canción de Marcos Witt y de Saraí Rivera. Bendice, soy un vencedor. Escucharon esta mañana a Flavio. Alaba, simplemente alaba. Soy más que vencedor. Viernes en la mañana, soy un gusano rastrero que come polvo todo el día. Es porque es gente emocional. Solo está poniéndole atención a sus sentimientos. A mí Dios nunca me escucha, dice el alma. Un día el alma está en victoria, otro día está en derrota. A estos cristianos les llamo cristianos de montaña rusa. Arriba y abajo, arriba y abajo. Cuando yo era niño jugábamos con una cosita redonda que se llamaba el yo-yo. Subía, bajaba, subía, bajaba, subía. ¿Conoce usted un cristiano? No responda, por favor. ¿Conoce usted a alguien así que un día está súper alegre y otro día no lo está? Se lo estoy explicando esta mañana. Es alguien que está viviendo solamente para el alma. Ahora, del cuerpo y del espíritu, ¿a quién le pone más atención el alma? Muy buena pregunta. Les voy a decir a quién. Al que mejor lo trate. Si lo trata bien el cuerpo, el alma se va con el cuerpo. Si lo trata mejor el espíritu, el alma se va con el espíritu. Al menos de que uno de ellos es más fuerte que el alma. Ahora, se alinea mucho con el cuerpo el alma, porque no ha descubierto el alma todavía el gozo de vivir en paz con Dios. Aquí está el dilema, amigos. Les expliqué al inicio que íbamos a investigar de cómo podernos acercar a Dios. Parte del problema es que tenemos mis tres y yo, tenemos tres de nosotros. Vamos a hablar un ratito del Espíritu. ¿Están listos? Gracias por esos cuatro que están listos. El Espíritu es mi yo eterno. Este es mi yo temporal. Este es mi yo sentimental. Este es mi yo eterno. Todos luchamos con el cuerpo y todos luchamos con el alma. El mismísimo salmista David luchaba con el cuerpo y con el alma. ¿Cómo lo sabemos? El mismo Salmo 103. Ahorita lo vamos a estudiar. El Espíritu es el que tiene que estar en control. David entendió, al igual que nosotros, que el cuerpo no podía estar en control, porque ya leímos en Gálatas qué pasa cuando el cuerpo está en control. ¿Se acuerdan? Destrucción y muerte. El alma nos va a hacer vivir como montaña rusa. Entonces, el Espíritu necesita estar en control. Y el salmista David, cuando escribe el Salmo 103, por eso se los quisimos cantar esta mañana, porque es el tema central de mi mensaje del día de hoy. Bendice, alma mía, al Señor, y bendiga todo mi ser. Literalmente,
1: no, amigos y hermanos, queremos disculparnos. Ya estaremos regresando, solamente vamos a darle mantenimiento a nuestros equipos electrónicos de la radio. Así que pedimos disculpas, ya estamos una vez en breve.
0: Bendice, alma mía.
1: Estaremos regresando, así que vamos a darle por aquí mantenimiento a los equipos. Recuerde que en breve vamos a estar regresando, donde solamente no se están separando ya por aquí, estimado oyente. 8 minutos, llegamos a las 10 de la mañana. En breve regresamos, nos disculpan por favor, en breve. Estaremos regresando con nuestra programación regular con Radio Restauración.
0: Alma.

Amigos, ya estamos en lo mismo. Queremos disculparnos, solamente estamos dándole mantenimiento a los equipos electrónicos de la radio. Pedimos disculpas, por favor, nos disculpan, por favor. Estamos fuera del aire, así que le pedimos que usted nos acompañe. Ya estamos, en breve estaremos iniciando lo que es el programa de Alto Dan, que sea una hora, pero nos entiende, yo sé que usted nos entiende. En breve regresamos.

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0: Bueno, mi gente, buenos días. ¿Qué tal? Saludos para todos ustedes que ya están por aquí activo al 100% escuchando Radio Restauración. Ya estamos iniciando alto voltaje. Nos disculpan, por favor, estábamos fuera del aire. Nos disculpan, por favor, estábamos dándole mantenimiento a los equipos de electrónicos de la radio. Es por eso que usted decía, pero hermano Lester, ¿qué pasó? Me dice, hermanos, ahí no, yo sé la preocupación de parte de mis hermanos, sí, pero es importante darle mantenimiento a los equipos. Hermana Flor Muñoz, ¿cómo estamos? Bienvenida, hermana Flor Muñoz. Hermana Flor, yo te bendiga. No te preocupes, hermana Flor. Inmediatamente, ya sabe entonces que ya vamos a abrir ya los micrófonos para que te pueda participar, hombre. Ya para que te pueda participar, recuerde que cortesía de Ferretería Roberto Leiva, vamos a estar premiando a las madres nicaragüenses. Participe, hombre, sea parte. Usted no puede enviar ya su nota, sus datos ahí. Hermano Lester, yo quiero participar. Eso sí, solamente esto es alusivo para las madres, para solteras no, ni para varones. Tiene que ser solamente exclusivo para mamás, que esas que son madres.
1: Dios me lo bendiga, mi hermano Lester, Dios me lo bendiga. Bendiciones a cada uno de los oyentes que son fieles al Señor. Hoy estamos iniciando ya una semana más y hay que darle gracias al Eterno por el calor, por todo, dice el Señor. Bendiciones, mi hermano Lester, bendiciones para cada uno de los oyentes. Aquí estamos activados en el nombre de Jesús.
0: Hermanita Isabel Rostrán, Dios me le bendiga, mi hermana Isabel Rostrán. Y bueno, que la hermana Isabel Rostrán está preparando ya ahorita una... Bueno, hoy es lunes. Me imagino que debe estar ya preparando un pollo asado. ¡Qué bárbaro, hermana Isabel Rostrán! Espero que la pase súper bien. No disculpan, pero vimos fuera del aire ya que le estaban dando mantenimiento a los equipos de la radio. Sí, hermano y amigo, hay que darle siempre mantenimiento a esto. Hermana Luisita Collado, ¿cómo estamos, hermana Luisita Collado? Si nos está reportando desde Pozo Ortega.
2: Buenos días, hermanos, que Dios me los bendiga y a todos los locutores de la radio, a Ferretería Leiva, a todas las madres nicaragüenses por acercarse el Día de la Madre. Quiero que me ponga el canto, solo déjeme adorarle, del grupo Peniel.
3: Dios le bendiga, hermano.
0: Hermano, entonces Luisita Collado, con gusto entonces te voy a buscar esa alabanza, solo déjeme adorarle. Tengo un reporte, por ahí me estaba comentando Nelson, mano Lester, estábamos preocupados, qué pasó, triste, porque no estaba Radio Restauración y ya nos acostumbramos. Me pones un tema, Lester, toma mi mano de tercer cielo. Eric Hernández también haciendo reporte y nos pide una alabanza de Alex Zurdo, Sin Ti. Claro que sí, hermano. Entonces, a esas mamás que están escuchando la radio, si usted no se ha apuntado, apúntese, solamente nos manda los datos, No estoy recibiendo llamadas por WhatsApp al aire, lo siento mucho, pero no estoy recibiendo llamadas al aire por WhatsApp, solamente llamadas convencionales, si no, no, ¿verdad? Entonces, la música, tercer cielo, toma mi mano, al de Alex Zurdo, Sin Ti, y solo déjeme adorarle. Ya marcan las 11 de la mañana con 4 minutos, así es, en alto voltaje, en la programación de lunes, estamos iniciando lunes.

0: Eso, llegamos al tiempo y está marcando las 11 de la mañana, las 11 de la mañana con 17 minutos. Bueno, escuchamos esta nota de audio, por ahí nos mandó una nota de audio, a ver nuestra hermanita, déjeme revisar por aquí la hermana Chabelita Rostrán, epa, como le dije, está preparando un pollito asado. Inmediatamente escuchamos esta nota de audio.
1: Dios me lo bendiga nuevamente, hermano Lester. Quiero saludar a mi hermana Esperanza Guido, a mi hermana Rosita Guido, a mi pastor Pantaleón Mairena, a mis hijos que estamos aquí, ¿verdad?, escuchando nuestra radio de restauración y darle gracias al Señor por todo, hermano Lester. Quiero que me ponga un canto de alabanza más allá del horizonte, si se puede, hermano Lester. Bendiciones. Hermano Lester, muchas gracias por ese canto. Se lo dedico a mi Padre Celestial, porque como seres humanos y escogido y elegido por Dios, démosle gracias al Señor por un día más de vida, porque Dios ha sido bueno y para siempre son sus misericordias, porque la venida del Señor está cerca, hermano Lester. Y en el nombre de Jesús de Nazaret, declaremos que la llanura del Espíritu Santo llegue a cada uno de los hogares, en el nombre de Jesús de Nazaret. Gracias, mi hermano Lester, bendiciones, muchas bendiciones para usted, mi hermano, y para toda su familia.
0: Claro que sí, hermana Isabel Rostrán, tenemos otra nota de audio. Claro que sí, Marvel, la Marvel nos envía una nota de audio, vamos a ver si lo logramos escuchar, ¿oíste?
2: Buenos días, hermano Lester, ¿cómo están? ¿Cómo están? Maname, mi tía no me acota, mi tía no me acota, la mamen, a todo. Yo estoy escuchando hasta imitadores. Poneme a los bomberos, saludé a mi tía no me acota, la mamen, a Eren, poné a los bomberos.
0: Dale entonces, Angélica, con gusto, ¿viste? Voy a buscar esa alabanza, Angélica, vamos a buscar entonces el tema. El bombero, ¿verdad? Claro que sí, Angélica, ahí para usted. Saludos también hasta el Sauce, nos está escuchando la hermana Yarelis Martínez y también para su mamá, la hermana Cristina, la hermana Agustina, que están activados. Hace rato nos habían enviado este mensaje, pedimos disculpas. Buenos días, hermano Lester. Quiero saludar y felicitar a todas las madres nicaragüenses, en especial a mi querida hija, Connie Martínez. Oh, pues que tenemos varias gente que son Martínez, son tocayas, qué bárbaro. Ahí también para Yoconda, también para Rebeca y Yarisa por estar de cumpleaños este sábado. Estos saludos van de parte de su mamá, nuestra hermana, de su mamá, suegra y abuelita. Opa, hermana Elba Castillo, saludos, muchas bendiciones para usted, mi hermanita Elba, a todas las iglesias de Dios en Nicaragua y a toda la iglesia cristiana evangélica. Que el Señor le bendiga grandemente. Ella no había escuchado, pedido un tema de Jesús Romero, aquel que dice, te busqué. Claro que sí, hermana Elba, con gusto, hermana Elba. Vamos a buscar esa alabanza, hermana Elba. Vamos a buscar esa alabanza inmediatamente. La música, entonces, queremos dejar la participación primeramente de, a ver, Virginia Brito, más allá del horizonte. Se prepara Jesús Serán Romero con el tema Te Busqué y un tema que me pidió también Angélica, el bombero. Marca las 11 de la mañana con 20 minutos.

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1: Y así es, nosotros sí, con más música. Eso, vamos avanzando con el tiempo, las 11:36 y muy avanzando con el tiempo. Mis hermanos y hermanas, usted que escucha Radio Restauración, queremos agradecerle mucho porque usted ha estado siempre aprovechando con nosotros. Hermano Luisita Collado, el audio que me mandó su muchacho no lo

0: Quiero escucharle bien, hermana Luisita. No le entendí qué tema deseaba escuchar él. Yo creo que lo envió de vuelta. Inmediatamente lo escuchamos el audio.
1: Dios le bendiga, hermano. ¿Me puede poner un canto? Lágrima en el desierto.
0: Dale entonces, te lo programo, hermano. ¿Viste? Hice un reporto, creo que es el hijo de nuestra hermana Luisita Collado, ¿verdad? Hasta Managua, ahí nos está escuchando el pastor Jairo Cedú, que anda al este. Estamos por aquí preparando ya un almuerzo riquísimo. Ahí está Catherine, te lo escucha Richardson, Steven, McCoy. Estamos por aquí con los misioneros Lester. Estamos al 100% activados. Ahí está la base que me están solicitando de Toby Mann. Le mando Lester, me pones aquel tema que dice Speak Light de Toby Mann. Claro que sí, mi hermano, y buscando esa alabanza, pastor. Nos están escuchando en el Distrito 7, Managua, en el barrio Villa Venezuela.

Es inmediatamente, si no tenemos más comunicación, inmediatamente nos vamos a los temas musicales. Inmediatamente, Speed Light con Dovimad. Estaremos dejando este tema musical en esta mañana. Y se prepara por aquí ahora la participación. Queremos dejar esta alabanza con Daniel Ripo, el Trato 7. A ver, Jehová me sostiene. Y estaremos escuchando también el tema musical, el que por ahí me pidió el hijo de nuestra hermana Luisita Collado, Lágrima en el Desierto con Salvista de Jehová, donde solamente 22 minutos nos están separando de las 12.

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1: Eso entonces, hermana Yoconda Silva, el tema que me está solicitando, hermana Yoconda Silva, es Sendas Antiguas, ¿oíste? Sendas Angostas de Marino, ¿oíste? La senda angosta. Es que muchas veces, como dice este tema, a veces, hermano, creemos que lo que hay en el mundo es algo que va a ser eterno. No, te estás equivocando, hermano. No. La palabra dice que todo pasará, pero su palabra siempre va a estar allí activa, va a estar su palabra ahí siempre latente. Pueden pasar tantas cosas, pero tantas cosas en este mundo, pueden haber revoluciones, pero la palabra de Dios siempre va a estar. Las cosas del mundo que pasan, pero los deseos pasan, pero la palabra de Dios siempre permanece para siempre. Entonces, hermana Yoconda, saludo. Me imagino que la hermana Yoconda está preparando ya su sexo almuerzo. Hermana Yoconda, me imagino que debe de estar preparando ya Indio Viejo. Opa, buen provecho para la hermana Yoconda. Espero que la pase excelente, hermana Yoconda. Dios me le bendiga a usted en esta mañana. Entonces me estoy retirando ya de Alto Voltaje. De mi parte ha sido un gran placer. Estaremos dejando entonces el tema La Senda Angosta. Como dijo usted, el tema me lo pidió la hermana Yoconda, que ya prepara su almuerzo o ya está almorzando. Y voy dejando otro tema musical por aquí. Vamos a estar dejando a Barak con Redimido, el tema Danzar. Me despido, don Lestercito Martín, les acompañó.

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0: ¿Cuánto están felices de estar en la casa de Dios? Voy a extraer literalmente tres palabras de Mateo 7:7. Mateo 7:7. Dijo el Señor Jesús, el Verbo de Dios, dijo: buscad y hallaréis. Aquí va de nuevo: buscad y hallaréis. Aquí va de nuevo: buscad y hallaréis. ¿Cuántos pueden decir amén a la palabra? Puedes sentarte. Y hablando de locos endemoniados religiosos, una de esas eminencias blasfemas del internet me escribe un comentario en uno de los anuncios de cruzadas de sanidad. Me dice: ¿y por qué tú no vas y sanas a todos los enfermos? Una de las cosas que a mí más me llama la atención es que estos idiotas creen que ellos inventan las idioteces. Hay idiotas tan idiotas que ni siquiera pueden inventar una idiotez. Esa es una de las idioteces que han sido más usadas por gente que ni conoce a Dios ni lo quiere conocer. Jesús no sanó todos los enfermos de su época. ¿O me estoy equivocando? ¿O me estoy equivocando? ¿Ustedes vieron a Jesús sanando a todos los enfermos? No. Jehová no sanó a todos los enfermos del Viejo Testamento. Hello. Es más, ¿quiere que te diga algo? En Lucas capítulo 4, versículo 25, mira lo que dice la palabra. Jesús le dice a los fariseos, a los saduceos y a todos los feos, le dice: en verdad os digo que muchas, digan muchas, muchas viudas había en Israel en los días de Elías, cuando el cielo fue cerrado por 3 años y 6 meses y hubo una gran hambre en toda la tierra, pero a ninguna de ellas fue enviado Elías, sino a una, digan una, a una mujer viuda de Sarepta de Sidón. ¿Cómo es? ¿Cómo es? Había muchas viudas, había mucha gente con hambre, pero una se llevó el milagro. Jesús continúa y dice, versículo 27, y muchos leprosos, ¿cuántos? Muchos leprosos había en Israel en tiempo del profeta Eliseo, pero a ninguno de ellos fue limpiado, sino Naamán el sirio. Entonces tú me quieres decir que hay muchos enfermos, pero solo uno recibe sanidad. Tú me quieres decir que hay mucha gente pobre, pero solo algunos reciben la bendición. Exactamente, porque ¿cuál es la clave? Que el que busca encuentra, que el que persigue alcanza, que el que... Hello. Pero la mente ridícula del impío es que si Dios quiere que venga él, ¿quién eres tú, moco humano? ¿Quién eres tú para que el Dios del universo te mire? El que tiene que correr detrás de él, el que tiene que perseguir, el que tiene que buscar, el que tiene que llamar, el que tiene que... ¿No te parece que ustedes no están entendiendo? Puede haber muchos, aquí hay muchos, pero no todos reciben. Las cruzadas, miles, miles, miles, decenas de miles, pero no todos reciben. El mundo, millones y millones y millones, pero no todos reciben. Porque solo el que busca encuentra. Amós 5:4. Buscadme y viviréis, dice Jehová. Pero sáname aquí, sáname. Segunda de Crónica 15:2. Si me buscareis, seré hallado por vosotros. Y si no, no. Salmo 69:32. Los que buscáis a Dios, vivirá vuestro corazón. Es usted el que lo necesita. Dios no te necesita a ti, tú lo necesitas a Él. Tú quieres vida. Yo dije, tú quieres vida. Yo dije, tú quieres vida. Búscalo. Deuteronomio 4:29. Si buscares a Jehová tu Dios, lo hallarás. La búsqueda de Dios es el puente entre la necesidad y el milagro. Ya. Te lo leí. Es que la cara tuya lo dijo. Yo estoy leyendo cara a cada. Ya lo leí. Ya entendí. Pero es que yo lo busco y no lo encuentro. Entonces tú serías veraz y Dios sería mentiroso. Cuando la Biblia dice, sea Dios veraz y todo hombre mentiroso. Pero yo lo busco. Hay mucha gente en la Biblia que buscó a Dios y no lo encontró. Saúl lo buscó con lágrimas y Jehová no le respondió. Balaam lo buscó con ambición y Jehová no le respondió. Simón el mago buscó tanto que estaba dispuesto a sembrar billetes. Oye esto. Sin conocer a Dios, quería tanto el Espíritu de Dios que quería dar ofrenda para obtenerlo. Hace mejor que algunos evangélicos. Y no lo encontró. Caín lo buscó, pero lo buscó mal. Y el joven rico buscó a Jesús, lo persiguió, pero no obtuvo nada de él. Y ustedes me van a preguntar, ¿por qué? Y yo te voy a contestar, porque no es buscarlo, es cómo lo buscas. Y aquí es donde vienen los heavy duty funky Robbie. Wow. Yo te voy a dar a ti secretos bíblicos. Le puse secreto para que se oiga más intrigante. Pero no es tan secreto porque está en la Biblia. Pero vamos a llamarle secretos bíblicos de los que buscan. Como este es un mensaje para los que están buscando, si tú no estás buscando, vete para la cafetería ahora. Pero si tú estás buscando, di amén, amén y amén. Entonces este mensaje solo es interesante para el que está buscando. Este mensaje no es interesante para el que no le da la gana. Yo solamente vine a ver. Esto no le sirve de nada. Si usted no va para Orlando, usted no quiere a nadie dándole instrucciones para llegar para Orlando. Hello. Si usted no va a construir una casa, usted no quiere a nadie diciéndole cómo se construye una casa. Hello. Si usted no está en abrir un negocio, ¿para qué usted quiere oír gente hablando de abrir negocio? Usted sabe lo que a usted le interesa. Usted busca los videos que usted ve en YouTube, eso es lo que a ti te interesa. ¿En serio? Porque usted anda recibiendo instrucciones o recibiendo inspiración para recibir eso que tu corazón tiene. Pero si usted busca a Jehová, entonces esto que yo te voy a decir es demasiado importante y puede cambiar tu destino. ¿A quién yo vine a hablarle hoy? Esto puede cambiar tu oración. Esto puede cambiar tu manera de vivir, tu manera de pensar, tu manera de respirar, tu manera de invertir dinero, tu manera de hacerlo todo. Pero es solamente para los que quieren buscar a Dios. Lo voy a decir otra vez, es solamente para los que quieren buscar a Dios. Hay alguno de esos aquí. Déjame ver si tú estás aquí en este día. Déjame ver si tú estás aquí. Aquí vienen secretos para el que busca. Número uno, intensidad. Ishkarabashaya. Intensidad. Jeremías 29:13, y me buscaréis y me hallaréis, porque me buscaréis de todo vuestro corazón. Ah, alguien debió dar un grito de gloria ahí. No por arribita, no superficialmente, no por religión, no por obligación, sino con intensidad, intencionalidad de corazón. Hoy cualquier cosa que tú hagas para Dios es fanatismo. Oh, esto es un fanático religioso. Tú puedes ser fanático de cualquier babosada en el mundo, pero no puedes ser intenso para con Dios. Alguien entendió esto, ¿verdad? Dale una galleta al que está la dice. Eso es para ti. De todo corazón. Yo dije de todo corazón. Yo dije de todo corazón. Tu corazón no puede estar dividido. Todo el corazón tiene que estar metido en buscar a Dios primero. En buscar a Dios intensamente. Mateo 7:24 dice que Jesús iba para su casa y no pudo esconderse. Tú sabes que Dios se te esconde. ¿No lo sabía? ¿Y de dónde Jesús aprendió este mal hábito? Hay gente que me dice, tú no coges un teléfono ni matado. Eso lo aprendí yo de Jesús. ¿Tú realmente me quieres hablar? Dame atrás. Y si te veo por el retrovisor de la motora, le hago. Dice que Jesús no pudo esconderse. No porque no pudo. Es que esa no era la intención. La intención no era desaparecer. La intención era provocar a la gente a buscarle con intensidad. La cantidad de tipos que me dicen, es que yo estoy enamorado de una muchacha. La muchacha no me hace caso. Yo no te haría caso tampoco. Tú eres un princeso. Tú lo que quieres es que la muchacha te caiga atrás. Así no es tampoco. Usted tiene que insistir, usted tiene que perseguir, usted tiene que salir a cazar. Usted tiene que hacer estrategias militares y caer en paracaídas. Oh, muchacho, ¿y qué tú haces aquí? Aquí es que yo vivo. Ah, bueno. Intensidad. Mira, para los que creyeron que yo dije una locura, con todo y que está en la Biblia, Salmo 27:9. David le dice a Jehová, no escondas de mí tu rostro.
1: ¿Cómo es la cosa? David lo buscaba. Pero señor, ¿pero dónde es que tú estás? Ah, te lo advierto, Te lo advierto, me voy a quedar aquí hasta que te encuentre. You know? Te lo advierto, voy a ayunar. Te voy a buscar. Y él seguía, porque Dios se escondía. ¿Para qué? Para que hubiera intensidad. Porque a Dios no le interesa la gente que lo quiere encontrar fácilmente. Él es muy caro, tiene mucho valor, es demasiado maravilloso. ¿Tú sabes la cantidad de gente sentado aquí que está, mira? Diosito, si tú eres real, ven, háblame, sacúdame, levántame, dame dinero. Te vas a secar, loco de la porra. Como que tú tienes un perrito, ¿verdad? Y el perrito se la esté dando de importante. Tú le tiras la pelota y le haces... Pss. Le doy un zumbón. ¿Ustedes no se dan cuenta que hay gente que trata a los perros como si el perro fuera el dueño? Lo primero es la gente que anda con una bolsita recogiendo caca. Yo dije, pero yo cuando veo eso me desespero. Si es verdad que hubiera un extraterrestre no ve, dice, ay, mira, ese animal llamado perro caminando a ese bobo grandote que va caminando. Sí, porque usted le anda recogiendo. Mejor no tenga perro. Es que por eso que los dominicanos cuando llegan a los Estados Unidos se vuelven como locos. Un dominicano ve a una gente recogiendo esta cuestión en una funda y el perro te hace así, te la tira para que recoge la fresco, como que hiede. ¿Pues tú ves que los perros la hacen de qué? Pick it up. Yo vivía en una comunidad y me iban a meter preso cuando yo tenía Harley. Muchacho, una vez vino el seguridad. Su perro se hizo allí. Y como Harley era un people, pero era un people como así, como tranquilo, como que la droga lo dañó o algo así. You know? Y le dije, oh, su perro, digo yo, ve, dile a él que la recoja. Ve, dile, ve. Yo la voy a recoger, tú eres loco. ¿Cómo fue que caímos en la caca los perros? ¿Cómo fue que...? En esta analogía, Dios es el jefe, tú eres el perrito. No al revés. Y él a ti no te va a recoger ningún disparate. El que tiene que aguantar, el que tiene que perseguir, el que tiene que servir, el que tiene que buscar es usted. La cantidad de gente que me dice, si no se hace esto como a mí me gusta, me voy. Mira... Are you serious? Y la gente como que tiene la mente, como que yo es, oh my God, no. Cuando el joven rico le dijo a Jesús, no, yo no estoy en edad, no, yo no voy a hacer. Jesús no fue y le dijo, espérate, pero vamos a transarnos. No, lárgate. Está fuerte, pero es la realidad. Usted tiene que meterle tanto corazón, tanta intensidad, que tú el que no le sirva a Dios lo mire y dije, tú estás totado, tú estás loco. Primera de Crónicas 16:11, buscad a Jehová y su poder, buscar su rostro continuamente. Eso es día a día, todos los días, sin cesar, sin parar, sin devolverse, sin... Entonces hay gente que dice, yo lo busco, sí, pero tú te tomas tus vacaciones de vez en cuando. Y así no funciona. Es como el gimnasio. De nada te sirve siempre inscribirte en enero y ya para febrero estás comiendo chicharrón en tu casa. Usted quiere resultados, usted tiene que continuamente perseguirlo.
0: y así es Dios también. Hay mucha gente que es muy disciplinada y entiende esto en muchas áreas de su vida, pero no le entiende su relación con Dios. Y eso es una locura. Alguien diga amén. El segundo secreto es fe. Hebreos 11:6. Porque el que busca a Dios, es necesario que crea que le hay, o sea que él existe, y que es galardonador de aquellos que le buscan. Usted tiene que creer en Dios y usted tiene que creer en lo que Dios ha prometido para tu vida. Entonces, buscar correctamente es buscar en la fe de que si usted está buscándolo a él, necesitando sanidad, usted va a ser sanado. De que si usted está buscándolo a él, necesitando un milagro de provisión, él lo va a proveer. De que si usted lo está buscando a él con alguna necesidad, él lo va a escuchar y lo va a bendecir y lo va a restaurar y lo va a levantar. Tres, confianza. Deuteronomio 4:29 dice: mas si desde allí, yo quiero que repitas esto, desde allí le buscares, lo hallaréis. Si lees la escritura, el contexto desde allí era que el pueblo se había sumido en pecado y en idolatría. Y le dice: te sumiste en idolatría, te sumiste en pecado, te sumiste en esto. Pero, alguien diga, pero si desde allí lo buscares, lo vas a encontrar. Alguien diga amén. Usted tiene que tener la confianza de que no importa lo que pase, aunque hayas tenido tropiezos, la gracia de Dios, la misericordia de Dios, el favor de Dios es demasiado grande. Por lo tanto, hay gente que busca a Dios, pero en pura condenación. Y Dios no entiende ese lenguaje. Usted tiene que tener confianza en Él. Acercarse confiadamente al trono. ¿Alguien entendió eso? Pedro negó al Señor, pero volvió al Señor. Sansón desobedeció al Señor, pero volvió a adquirir su fuerza. ¿Por qué? Porque confió en la bondad de Dios. Entonces, no es buscarle, es saber cómo buscarlo. Cuatro, precisión. Uy, esta sí que es brava. Precisión. Usted sabe lo que es precisión, ¿verdad? Precisión es lo que tiene que usar un cirujano cuando está operando. Porque si no, en vez de sacarte un riñón, se te lleva el hígado. Por eso es que un cirujano no puede estar nervioso. ¿Hay un de tren? ¿Hay un de tren? El que hacía la circuncisión, el sacerdote, no podía ser visco. Yo estoy tratando de ilustrar algo. Tú te imaginas que tú llegaste a hacerte tu circuncisión, presente en armas, y ahí viene el sacerdote. Y el sacerdote tiene 89 años, tiene artritis, pero todavía no es lo peor. Él agarra el cuchillo entre los dedos, pero todavía no viene lo peor. Cuando se acerca, que tú lo ves de cerca, el tipo está visco. Tú vas a decir, ¿cómo? Porque hay cosas que demandan precisión. En lo espiritual existen lo que se llaman ventanas de oportunidad. Tiempos precisos. En Deuteronomio capítulo 1, Moisés le dice al pueblo: suban, ataquen,
1: Ellos no fueron y después dijeron, ahora queremos subir. Dice, no suban. ¿Y por qué? Porque se cerró la ventana. La Biblia dice en Isaías 55:6, buscad a Jehová mientras Él puede ser hallado. Si usted no aprovecha el momento en que Dios le da la oportunidad, usted quizás no encuentre esa misma oportunidad otra vez. Dios te puede dar otras oportunidades, pero esa no la encuentra, porque son ventanas de oportunidad. Y si usted va a buscar a Dios, usted tiene que buscarlo en el momento preciso. Si es a las 3 de la mañana que Dios te despierta, no lo dejes para mañana. Si es hoy que Dios te estimula a sembrar, no digo voy a ir a calcular a mi casa. La higuera tenía que darle higos a Jesús, aun cuando no era tiempo, porque Él lo demandaba. Alguien tiene que decir amén. La mujer donde llegó Elías y le dijo, dame tu última comida. Probablemente hubo un tiempo donde tenía billete. Probablemente hubo un tiempo donde tenía una empresa. Probablemente hubo tiempo donde tenía dinero. Pero ¿sabes cuándo Dios le pidió? Cuando tenía una sola cosa. Y tú tienes que entender que los momentos en que Dios te da oportunidades no serán los más propicios, pero sí son los más precisos. Y la razón por la cual mucha gente no encuentra a Dios es simplemente porque no tienes precisión al buscarle. Mira lo que dice la Biblia. Toca el que está al lado. Esto es Biblia. Si oyereis. ¿Y por qué no mañana? Porque Él quiere que sea hoy. Si oyereis hoy su voz, no endurezca tu corazón. Usted tiene que aprovechar el momento que Dios le da. ¿Ustedes saben por qué ustedes están aquí en esta iglesia hoy? En este ministerio. Porque aprovechaste la oportunidad que Dios te dio. Si el día que tú estabas supuesto a estar aquí, tú hubieras dicho, están aquí en esta iglesia hoy. En este ministerio. Porque aprovechaste la oportunidad que Dios te dio.

en la intempera. Ahora te va a esperar Dios. Entonces no ande diciendo, yo busqué y no encontré. Usted tiene que buscar en el momento preciso. Ah. Dinero viene y va. Oportunidades para hacer las cosas usualmente no vuelven. Yo siempre pongo el ejemplo de que cuando yo fui a la universidad bíblica, yo no tenía un centavo y Dios lo proveyó todo. ¿Por qué? Porque yo aproveché el momento. Y hoy que tengo, si quisiera ir a la universidad bíblica, no puedo. ¿Por qué? Por esto. Es un tiempo diferente. Aquí no está la oportunidad. Está el dinero, pero no está la oportunidad. Y hay mucha gente así que no entiende que plátano. Yo ni voy a seguir con eso, porque eso se lo saben ustedes. Pero se les pregunto, 1 Corintios 15, 2, no saben, ¿verdad? Ay, Dios mío. ¿Cuánta gente diciendo, si yo hubiera, yo sabía, algo me decía. Mira cómo se ríe ese. Proverbio 8:17. Yo amo a los que me aman. Ay, qué lindo el Señor. Y me encuentran, no todos, los que temprano me buscan. ¿Sabes cuándo es temprano? En el instante en que Él te dice que vayas. Si no, se te pasó la hora, papá. Hay gente que está aquí, que hoy debe aceptar al Señor, y no lo va a hacer. Porque dice, no, yo tengo chance. That's what you think. Hay gente que hoy debe de arrepentirse. Hay gente que hoy debe sembrar. Hay gente que hoy necesita ahora, no mañana, ahora. O sea, la cantidad de gente que se despierta en el infierno. Dentro de todos nosotros existe una cuestión que se llama el sentido de supervivencia. ¿Sabe quién puso eso ahí, verdad? Dios. Pero eso es la cosa más engañosa que existe. Porque el sentido de supervivencia lo puso Dios para que tú amaras el tiempo en la tierra y lo valoraras. Pero a veces te engaña y te dice, tú vas a vivir, compadre, como por otros 870 años. Tú eres un vampiro. ¿Recuerdan el hombre que construyó más granero y el Señor dijo, papá, te quedan 6 horas? Por eso le dijo, torpe, hoy a la medianoche vienen a pedirte tu alma. Usted tiene que responderle a Dios en el momento en que Él le dice que haga algo. Porque nadie te garantiza ni siquiera el próximo minuto de vida. No para tomar algo tan triste y utilizarlo como ilustración, pero aquellas personas que abordaron ese crucero que se considera que tiene ese virus, los que murieron, ellos se fueron en un crucero. Ahora, ¿tú sabes lo que dice todo el mundo? No, eso a mí ni me pasaría, porque a mí no me gusta el agua. Ustedes saben que más gente muere. Sobrino, ¿cómo es que tú me estás diciendo? Oye, de accidente de vending machines. Eso fue lo que tú me dijiste. Estamos buscando unas estadísticas y descubrimos que más gente muere de accidentes con vending machine. Oíste esto. Fueron a buscar una Coca-Cola y le cayó arriba el vending. Que por muchísimas otras cosas. ¿Saben ustedes que más gente muere en su baño que en una motocicleta? Anda. Y así cada vez que tú te pares en un semáforo, tremebulse, agripina, lengua mía. Pa, pa, pa, pa, pa. Bicha, pa.

0: y póngale un casco a su marido. Cada vez que vaya al inodoro, métale un casco ahí. A ver que se vaya a bañar, métale un casco. Durmiendo, póngale un casco. Déjeme a mí en paz. Que hay gente que está loca, ¿verdad? ¿Soy yo? ¿O algunos de ustedes ya están un poco intolerantes de la babosada de la gente? ¿Tú sabes los golpes que te daba un papá de antaño cuando tú te metías en la vida de otro? ¿Qué tú tienes que ver con esa gente? ¿Eh? ¿De qué es que tú me estás hablando? No, de nadie. Locos. Cinco. Persistencia. Si tú tienes que tardar para recibir, en buscarle, búscalo de todas maneras. Oseas 10:12. Porque es tiempo de buscar a Jehová hasta que Él venga. ¿Hasta cuándo tú tienes que buscar a Dios? ¿Hasta cuándo? ¿Hasta cuándo? ¿Hasta cuándo? ¿Hasta cuándo? ¿Hasta cuándo? Dale un grito de gloria al Señor. Yo voy a orar 2 horas hasta que Dios se manifieste. No. ¿Quién te dijo que Él se iba a manifestar en 2 horas? Yo voy a ayunar. ¿Quién te dijo a ti? Usted tiene que orar y buscar hasta que se manifieste el rompimiento, hasta que se manifieste Dios, hasta que se manifieste, hasta que Él venga. Yo dije, es hasta que Él venga. Pero la gente quiere rápido ponerle un final al proceso para no tener que seguir. ¿Hasta cuándo yo voy a orar? Hasta que Él se manifieste. ¿Hasta cuándo yo voy a creer? Hasta que Él se manifieste. Usted va a buscar a Dios, usted tiene que buscarle hasta que Él manifieste su gloria. El apóstol Juan estaba preso, ya un anciano, y el tipo estaba buscando de Dios en la isla de Patmos. Y fue ya cuando el tipo estaba como una pasa que el Señor se manifestó. ¿Alguien entendió eso? ¿Se acuerdan de Ana y Simeón que esperaron en el templo hasta que se manifestó lo prometido? Usted tiene que hacer lo mismo. Búscale, búscale, búscale, búscale, búscale, búscale, búscale, búscale. 6. Emoción. Digan emoción. Lamentaciones 3:25 dice: bueno es Jehová los que en Él esperan, al alma que le busca. En el alma están las emociones. Usted no puede buscar a Dios con religión. A Él le da cuerda a eso. Usted no puede hacer. Es por eso que ustedes se acuerdan de los rezadores de la iglesia católica. Yo siempre creía que ellos inventaron el rap. Ustedes saben que los funerales, tú sabes que en el contexto católico latino te tienen que buscar unos rezadores, hacerte 9 días de rezo para sacarte del purgatorio. Yo no sé dónde diablos se inventó eso, el Vaticano. Yo no lo sé. Entonces tú puedes vivir como el hijo del diablo aquí y después te hacen 9 días de rezo y te sacan del purgatorio. Qué cosa linda. Tú lo que tienes que asegurarte es que dejaste un billete para que te hagan esos 9 días. Pues en mi familia habían 2 rezadoras, 2 señoras que eran las expertas en esa cuestión. Cuidado si tú te acuerdas del nombre de ella. María y María la O, algo así. Bueno, eran 2 señoras. Y bro, aquello era como un concierto de rap. Porque bajaban las luces, ponían humo de incienso, todo el mundo high. Y de repente empezaban. Y y al ratito hacía. Y se la pasaba a la otra. ¡Ay! ¡Racatacatoco! ¡Racatacatoco! ¡Racatacatoco! No, yo no estoy mintiendo. Ah, ustedes van a decir que eso era yo. No, levanta la mano si eso se hacía en tu país. No venga con cuentos como que soy yo nada más. Cuando Jesús dijo que por la mucha palabrería él no iba a escuchar, y eso era 9 días, y nosotros muchachos harto de esto, porque tú no comías, no te daban nada, te descuidaban, tú esa casa oliendo a humo, ay Dios mío, ¿por qué se tuvo que morir ahora el tío? Y a mí lo que me daba chévere era una señora, había delgadita con unos lentes gruesos, y después cuando ella le pasaba a la otra que era fuerte, era gordita de pelo blanco, y hacía y wow, impresionante. Dios no escucha eso. Yo dije, Dios no escucha eso. Dios no escucha eso. Es aquí. Este pueblo de labios me honra, pero su corazón está lejos de mí. Es el asunto ahora de la nota de amor de ChatGPT. De gente está enamorando gente con ChatGPT. Yo agarré un tipo los otros días, estábamos hablando, que me está diciendo, no, está yendo muy bien todo con la muchachita. Y sí, sí, estamos pensando casarnos en un futuro. Espérate. Mándamele una nota a Elizabeth diciéndole algo como más o menos parecido. Eres una flor, eres un desastre, pero si yo fuera el que te hiciera la ropa, yo me vuelvo tu sastre. Algo así. Bestia hizo eso, y esa cuestión le mandó a la muchacha. ¿Y qué tú vas a hacer cuando te la consiga, cuando te cases? Que ella diga, dime las cosas lindas que tú me decías. Tu nombre es Elizabeth y no Hortensia. No sé qué decir porque diría una indecencia. Me va a votar. ¿Se acuerdan la película de Cyrano de Bergerac? Cyrano de Bergerac era feo, pero tenía un léxico maravilloso y un tipo era elegante. Y dijo, yo me pongo debajo del balcón y tú enamórame la muchacha. Y el tipo escondido decía todo tipo de poemas, y el tipo así. Y la muchacha, como era media cegata, así, no se daba cuenta que era el otro tipo. La cosa es que termina la historia simplemente con que la muchacha descubre que el tipo feo era el tipo del léxico, y votó al buen mozón y se fue con el labioso, porque ahí es que está el secreto. A los que no saben, la verborrea. El cotorreo. Hello. 7. Integridad. Salmo 145:18. Cercano es Jehová a todos los que le invocan, a todos los que le invocan de veras. Ah, entonces es posible invocar a Dios sin invocarlo con la intención correcta. Yes. Claro que sí. Claro que sí. 8. Humildad. Sofonías 2:3. Buscad a Jehová todos los humildes de la tierra. Una de las cosas que más Dios rechaza es la altivez y el orgullo. Dice que Dios da gracia a los humildes y rechaza o repele al altivo. Como habrán visto, no es buscar a Dios, es como tú le buscas lo que determina si le encuentras. Alguien debió decir amén aquí. Déjame darte un par de beneficios de lo que va a pasar cuando tú busques a Dios correctamente. Salmo 105:3, alegres el corazón de los que buscan a Jehová. Proverbios 28:5, los que buscan a Jehová entienden todas las cosas. Mateo 6:33, buscad el reino y todo será añadido. Salmo 34:10. Los que buscan a Jehová no tendrán falta de ningún bien. Las cosas más relevantes en la historia del hombre no llegaron accidentalmente, llegaron porque se buscaron. Es importante que tú entiendas que los grandes descubrimientos de tierras, de rompimientos científicos, de vacunas, de lo que tú quieras, fue porque alguien lo buscó intensamente. La diferencia entre la gente del montón y la gente que recibía de Jesús era cómo lo buscaban. Alguien debió decir amén allí. Es muy interesante que un hombre llamado Howard Carter, algunos conocerán su historia, pero él era un explorador y arqueólogo. Y ese tipo se dispuso a encontrar la tumba de Tutankamón. Y pasó años persiguiendo eso. Lo tildaron de loco. Los gobiernos le quisieron poner trabas. Se murió mucha gente de su equipo. Se arruinó completamente. La gente que estaba respaldando su exploración le cortó la ayuda. Se quedó prácticamente solo por décadas, digan décadas. Hasta que en el 1922, si no me equivoco, él está solo y ve un montículo de arena y comienza a limpiarlo y se da cuenta que son escaleras hacia abajo. Y el hombre tuvo que continuar solo por días y limpiando hasta que se abrió la puerta y él entró a la tumba de Tutankamón. Encontró el sarcófago, riquezas impresionantes. Pero aquí es donde está la razón por la cual yo te doy esta anécdota. Si ese hombre pudo invertir los mejores años de su vida, sus mayores recursos, si este hombre pudo soportar el rechazo de la gente, la traición y aún la muerte de muchos de sus amigos para buscar un muerto, ¿qué será nosotros para buscar a un Dios vivo? El problema no está en si encontramos a Dios. El problema es que estamos muy cómodos.
1: Yes.
0: Estamos demasiado cómodos. No queremos sacrificar tiempo, dinero, amistades o imagen. Tenemos vergüenza de que la gente nos tilde de fanático. Tenemos temor de que nuestros familiares se alejen porque somos fanáticos. Tenemos vergüenza de tíos inmundos que prefieren fumar marihuana antes que sembrar su dinero en el reino. Estamos totalmente a la deriva y bajo la tutela de gente que no quiere buscar a tu Dios. Hace mucho tiempo que yo no he visto cristianos sacrificarse para encontrar lo que viene del cielo, lo que no compra el dinero, lo que el hombre no puede proveer. Y hasta que nosotros no entendamos que si la gente en el mundo muere por objetivos pasajeros, nosotros estamos supuestos a morir hasta encontrar lo que es de Dios.

¿Sabes la cantidad de gente que a través de los años me dice, tú eres mi inspiración para el ministerio? Pero cuando yo miro la vida de ellos, yo digo, no, yo no puedo ser tu inspiración. Porque tú no estás dispuesto a sacrificar nada para obtener lo que es de Dios. ¿Sabes la cantidad de pastores que quieren tener iglesias grandes pero robando ovejas? ¿Sabes la cantidad de ministros que quieren levantar plataformas pero mintiendo? Hoy hay ministerios en YouTube de ataques a los pastores. ¿Sabes la cantidad de gente que supuestamente busca a Dios y odia a los hermanos? Si tú dices que buscas y no has hallado, es porque necesitas ajustar tu búsqueda. Porque Dios no es hombre para mentir.

razón por la cual los hijos que heredan fortunas la desparraman rápidamente. Lo que le tomó a un abuelo y a un papá 50 años, en un año, los hijos lo echan todo a perder. ¿Sabes por qué? Porque lo fácil no se valora. Y Dios entiende esto de la naturaleza humana. Y si fuese fácil buscar de Dios y encontrarle, entonces no le valoraras. Hay una realidad en el pueblo de Dios, y es que hay mucha gente viviendo una religión y no una relación con Dios. Tú puedes decir, yo siento, y yo esto, yo aquello, yo sé, pero la realidad es que si tú reconoces, tú no tienes intimidad con Dios. Tú no estás caminando con Jesús. Y esto no lo digo para condenarte, lo digo para despertarte. La percepción de que tener a Dios no es nada, de que tener a Dios es fácil, de que tener una comunión con Él es something so simple, hace que eso pierda valor. Me buscarán y me hallarán si me buscaren con todo el corazón. Pon la mano en tu corazón. Padre, yo te pido en este día que tú le des a este pueblo un corazón con una intensidad, con un hambre y una sed de ti, que no los deje vivir alejados de ti, que literalmente se sientan huérfanos cuando no están en tu presencia. Padre, ayúdanos, te lo pido, una generación que

con todo el corazón, con todo el arma, con todas las fuerzas. Ayúdanos, Señor, te lo pido hoy. Danos hambre y sed y la intensidad de saciar esa sed y esa hambre solo en tu presencia. Si ese es tu corazón, yo quiero que le digas: Señor, necesito hambre y sed de ti. Quiero buscarte hasta encontrarte y vivir en tu presencia para nunca más vivir sin ella. En el nombre.

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Hassan en el trono. 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Todo poder. Toda autoridad. A ti, bendito Cordero que venciste. A ti el primero y el último. Todo honor, el imperio y la majestad por los siglos de los siglos. 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

Estamos iniciando ya lo que es en tiempo real. El oyente presenta su música. Estábamos escuchando con el tema de Majo y Dan, Hay un hombre. Así que, mi gente, buenas tardes. Iniciando una hora completamente ya de música, ya variada, donde usted ya puede escribirnos a través de... No, mandarnos una nota de audio a través del 5842-1592. Le recuerdo que solamente llamadas al aire o... Nos llama a través del 2319-9810 y 2319-9811. Así que en esta tarde usted puede aprovechar. Así que en esta tarde, para los amigos y hermanos que están siempre conectados escuchando Radio Restauraciones, invitamos, bueno, que usted sea parte de la programación del ya de hoy lunes. Estamos siempre conectados y siempre bendecidos. Bueno, entonces, si no tenemos comunicación inmediatamente, si no tenemos nota de audio, queremos dejar a nuestro hermano Enrique Espinosa en la producción Mi Esperanza Está en Ti. Mientras usted nos manda su nota de audio, mientras usted decide qué tema es que pedir, también se preparan los del camino, la alabanza recuerda. Estamos en tiempo real, el oyente presenta su música, no tenemos nota de audio, inmediatamente vamos a la música, regresamos.

eso, entonces con más música, vamos a seguir con más temas musicales. Claro que sí, en tiempo real el oyente presenta su música. Vamos a irnos con más temas musicales. Si no tenemos comunicación y no tenemos nota de audio, eso entonces, ¿qué le parece ahora si dejamos a nuestro hermano, a ver, a Marco Vidal? El tema que aquí estamos, estaremos dejando este tema musical con Marco Vidal. Y también se prepara Marco Yaroide. Marco Yaroide, él está listo para cantarnos un tema muy bonito. Y el tema es En tu presencia, hallo paz. No tenemos nota de audio, entonces vámonos a la música. Estamos en tiempo real. El oyente presenta su música.

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0: Bueno, y seguimos con lo mejor de lo mejor, la mejor programación, así es, la mejor programación de las tardes, en la tarde en el cual está caliente, hermano. Déjenme ver por aquí la temperatura. Y la temperatura en Occidente, lo que es Chinandega y León, está 43 grados centígrados. Estaba revisando por aquí, está lloviendo en Rivas, imagínense, también está lloviendo en Bluefield, está lloviendo en San Salvador, esperemos que la lluvia caiga pronto el día de hoy. Está previsto, según dicen, ¿verdad? Que están previstas las lluvias, pero bueno, quien decide solamente es Dios. Él tiene el control de todo, solamente Él decide cuándo ha de llover. Así que en las tardes, si no tenemos comunicación, si no tenemos nota de audio, no tenemos comunicación. Entonces ahora se está preparando para cantarnos ahora Miguel Casina con un clásico. Esta alabanza de Miguel Casina dice: en el nombre de Jesús, queremos dejar este tema musical con Miguel Casina. Ahora también se está preparando Rosa Karina con un tema, el tema es Mi Abogado. Mi gente, ya casi estamos llegando a la parte final de En Tiempo Real. El oyente presenta su música.
1: Jesús, fortaléceme, ayúdame, Señor, porque la lucha es tan fuerte y yo me siento tan débil para pelear. Dame sabiduría, lléname de tu poder. Dime cómo vencer las tentaciones, porque he fallado. Me es fácil hacer cosas que no debo hacer, y esta es la batalla de todos los días. Aunque reconozco, Señor, que he dejado de orar y leer tu palabra, por eso me siento como desprotegido. Los dardos del enemigo me han herido, pero en este momento y en este lugar, yo te pido con todo mi corazón que me perdones, que sanes mis heridas y me levantes una vez más en tu luz para poder pelear. Pero ahora, no en mis fuerzas, sino en el nombre de Jesús. Perdones, que sanes mis heridas y me levantes una vez más en tu luz para poder pelear. Pero ahora, no en mis fuerzas,

sabes tú que yo fui el que crucifiqué a Jesús y que públicamente lo exhibí en una cruz. Soy el príncipe de este mundo, pues demostré mi dominio y mi poder. Y tú, siendo tan débil, crees que me vas a vencer.

Recuerda, hijo mío, yo ya vencí por ti. Y cuando tú peleas solo, es porque te apartas de mí. Pero hoy te digo, levántate en mi nombre, que sobre todo nombre es. Ponte la armadura para que puedas resistir. Saca la espada del Espíritu, que es la palabra que te di. Y pelea, hijo mío. Pelea sin temores. Es cierto, Satanás es el príncipe de este mundo. Pero yo soy el Rey de Reyes y Señor de Señores.

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Eso ya solamente nos están separando ya por aquí 18 minutos, llegamos a la parte final. Tiempo real, el oyente presenta su música. Claro que sí, vamos a ir avanzando con la programación. Si no tenemos nota de audio, yo iré avanzando entonces con la programación porque el tiempo nos apremia. Le sigue por aquí Pedro Miguel con el tema A Su Tiempo y estaremos dejando Pablo Olivares, Luz en Mi Vida. Mi gente, regresamos.

Bueno, entonces vamos a despedirnos. Si no tenemos nota de audio, no tenemos entonces nota por hoy. Bueno, vamos inmediatamente a despedirnos. Ya es momento de despedirnos. El estadounidense Paul Wilbur se prepara con un tema musical. Esta alabanza por aquí, tenemos dejando este tema que es titulado El Dios de Abraham. Mi gente, por aquí nosotros ya le ponemos el toque final. Quiero agradecer mucho a mis hermanos y hermanas que han estado al pendiente en cada momento. Nos vamos. Saludos.

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1: Fue uno de los hombres más fuertes de América Latina. Manejó a millones con su oratoria. Estableció leyes y reformas sociales. Fundó un gran partido obrero y echó las bases de una nueva filosofía política. Durante 30 años fue la influencia más grande en la política de su país. Un día, cuando estaba en la cumbre de su poderío político, dirigió un amargo mensaje por radio diciendo: "Me encuentro solo. Estoy rodeado de incapaces y deshonestos. Todo el que se acerca a mí es para pedirme algo. Necesito hombres buenos para llevar adelante el programa de mi gobierno". Aquel gobernante, mi amiga, mi amigo, que ya pasó hace tiempo a la otra vida, estaba expresando con esas palabras el problema de tantos hombres que llegan a la altura del gobierno, la política o los negocios, el problema de los hipócritas que se allegan a él o a ella solo en busca de un beneficio deshonesto. El salmista bíblico, que también era rey, conocía este problema humano y escribió en el Salmo 62 estas palabras semejantes a las del gobernante latinoamericano: "¿Hasta cuándo maquinaréis contra un hombre, tratando todos vosotros de aplastarle, como pared desplomada y cerca derribada? Solamente consultan para arrojarle de su grandeza, aman la mentira, con su boca bendicen, pero maldicen en su corazón". Es cosa bien triste, mi amable oyente, cuando uno se da cuenta que vive rodeado de gente engañadora, de amigos que se dicen amigos, pero que no lo son, de compañeros de partido que profesan amistad y fidelidad, pero en realidad están afilando el puñal que clavarán en la espalda. Es en ese momento, cuando se desea saber la verdad, vivir rodeado de amigos verdaderos y de contar con la ayuda de Dios para no caer en trampa y traición. El salmista sabía de estos problemas cuando, bajo la inspiración del Espíritu Santo, escribía lo siguiente: "Vanidad son los hijos de los hombres, mentira los hijos de varón, pesándolos a todos igualmente en la balanza, son menos que la nada". Aunque hay ciertas diferencias de peso y poder entre los seres humanos, cuando se los mide con metros y patrones solamente humanos, no hay ninguna diferencia cuando se los mide o pesa en la balanza de Dios. Frente a la grandeza de Dios, todos los seres humanos somos iguales, y no vale más el príncipe que el mendigo, el César que el esclavo. Solo el hombre que se humilla ante Cristo y, reconociendo su indignidad, le acepta como Señor y Salvador, se levanta para llegar a ser digno hijo de Dios. ¿Lo has hecho ya? ¿Te has humillado delante del Señor, permitiendo que Él tome el control de tu vida? Sus planes son buenos para ti. Él te guardará de todo mal y te protegerá de todo engaño. Confía en Él con todo tu corazón.
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3: 3 de la tarde con 7 minutos.

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1: 3 de la tarde con 15 minutos.
2: La palabra del Señor enseña que en los íntegros es hermosa la alabanza. Levanta.

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1: 3:35.
2: Sí, Jesús, aplaudimos porque sabemos que estás aquí.

0: Así es, Jesucristo está aquí. Esa es la razón por la cual tú y yo debemos de estar confiados y únicamente debemos de disponernos a alabar a nuestro Dios, a entrar con acción de gracias a su presencia. Sería muy bueno que juntos, en una total unidad, alabemos a nuestro Dios con todo el corazón. Y lo más importante aquí es que tú y yo le digamos a Él lo que verdaderamente hay en nuestras vidas, una verdadera gratitud. Dile: Señor, no puedo temer mientras tú estés conmigo. Amén. No podemos temer, Señor, mientras tú estés con nosotros. Aleluya. Te adoramos.
1: Restauración de León. 3 de la tarde con 41 minutos.

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0: Quiero decirles a todos ustedes que yo estoy segura que esta palabra es necesaria para tu corazón, para tu vida, para lo que Dios quiere hacer contigo. Hay momentos donde Dios nos habla como medicina curativa, es decir, para sanar cosas, pero hay otras ocasiones en las que el Señor nos habla como medicina preventiva, para que podamos evitar fracasar en situaciones que se nos puedan presentar. Así que, dicho esto, te invito a que me confirmes con un fuerte amén cuando estés listo para leer conmigo el libro de Primera de Samuel, capítulo 15. Muy bien. Leemos Primera de Samuel 15 y vamos a leer algunos versos. Primero vamos a leer los versos 2 y 3, luego el 9 y luego vamos a saltar al 13 y 14 para terminar en el 22, 23 y 24. No se me preocupe, yo le voy a ir afirmando cada vez que terminemos un tramo. Primero, versos 2 y 3, dice: así ha dicho Jehová de los ejércitos, yo castigaré lo que hizo Amalec a Israel al oponérsele en el camino cuando subía de Egipto. Ve pues y hiere a Amalec y destruye todo lo que tiene y no te apiades de él. Mata a hombres, mujeres, niños y aun los de pecho, las vacas, las ovejas, los camellos y los asnos. Esto es Samuel, el profeta, diciéndole a Saúl, el rey. Ahora vamos a ver el verso 9 del mismo capítulo. Verso 9 del mismo capítulo dice: y Saúl y el pueblo perdonaron a Agab y a lo mejor de las ovejas y del ganado mayor, de los animales engordados, de los carneros y de todo lo bueno, y no lo quisieron destruir. Ayúdame, iglesia, ¿qué es lo que dice? Y no lo quisieron destruir, mas todo lo que era vil y despreciable destruyeron. Versos 13 y 14, ¿siguen conmigo? Vamos bien. 13 y 14: vino pues Samuel a Saúl, y Saúl le dijo: bendito seas tú de Jehová, yo he cumplido la palabra de Jehová. Samuel entonces dijo: pues qué balido de ovejas y bramido de vacas es este que yo oigo con mis oídos. Terminamos en el 22 al 24. Iglesia dice: y Samuel dijo: ¿se complace Jehová tanto en los holocaustos y víctimas como en que se obedezca a las palabras de Jehová? Ciertamente el obedecer es mejor que los sacrificios, y el prestar atención que la grosura de los carneros. Porque como pecado de adivinación es la rebelión, y como ídolos e idolatría la obstinación. Por cuanto tú desechaste, ojo, iglesia, escúchalo, por cuanto tú desechaste la palabra de Jehová, él también te ha desechado a ti para que no seas rey. Entonces Saúl dijo a Samuel: yo he pecado, pues he quebrantado el mandamiento de Jehová y tus palabras, porque temí al pueblo y consentí a la voz de ellos. Vamos a ver, iglesia, ayúdame por favor. Saúl dijo a Samuel: yo he pecado, pues he quebrantado el mandamiento de Jehová y tus palabras. Pero ahora él da la razón por la que le pasó esto. Y yo quiero que usted observe la razón por la que fracasó el primer rey de Israel. La razón es que él confiesa y dice: porque temí al pueblo y consentí a la voz de ellos. Temí al pueblo y consentí a la voz de ellos. En otras palabras, me dejé llevar más de lo que me dijo el pueblo que de lo que me dijo Dios. Padre, gracias por tu palabra. Dios, aquí está tu pueblo listo para escucharte. listo para recibir lo que tú tienes para edificarnos otra vez. Yo solo cumplo órdenes, yo soy tu sierva. Tú me dijiste que este es el mensaje que tengo que predicar aquí ahora. Dios, yo no sé a quién tú traíste aquí necesitando recibir esto, pero tú sí lo sabes. Ahora yo te pido, Padre, que cada corazón se convierta en un terreno fértil, que recibe tu palabra y la hace producir al 30, al 60 y al 100 por 1. Háblanos a todos, y que el que estaba torcido salga de aquí derecho, que el que estaba caído tú lo levantes, que el que había fallado, se había embarrado, había pecado, hoy entienda, Dios, que tú le amas y que por eso tú le traíste hoy a recibir esta palabra a este lugar. Gracias, Señor, porque yo sé que en ti no hay coincidencias, sino propósitos. En el nombre de Jesús, amén y amén. Pueden sentarse. ¿Quién vive? Y a su nombre. Vamos a predicar bajo el tema en esta tarde: no te dejes arrastrar por la presión. No te dejes arrastrar por la presión. Desde la mañana venimos hablando acerca de la importancia de tomar decisiones. Y esta mañana aquí en el primer tiempo estuvimos predicando acerca de cómo la Biblia dice que Esaú, el hermano de Jacob, por un momento de hambre vendió su primogenitura. La Biblia claramente dice que porque él sintió hambre en un momento, literalmente negoció lo eterno por algo temporal. Y las consecuencias están claramente establecidas en la palabra de Dios. De hecho, el libro de Hebreos lo cita en el capítulo 12 diciendo que Esaú, luego de haber perdido la primogenitura, aunque lloró amargamente para tratar de recuperarla, no pudo recuperarla. Y es importante que usted sepa que por cada plato que te sacia un hambre de momento, el enemigo no te deja sin factura. Te pasa la factura. No es verdad que él te va a decir: toma este plato, sacia tu hambre, de cual sea el hambre, de placer, de grandeza, de lo que sea, que no venga por canales correctos, ni venga a la manera de Dios, y que el enemigo te lo dé sin pasarte factura. Te está facturando, le está tomando, aleluya, la esencia a tu alma. Cuídate de hacer negocios con el diablo, porque él nunca te ofrece algo si no es para quitarte algo mucho mayor. Amén. Entonces, en la mañana de hoy vimos este primer modo, como no debemos de tomar decisiones, porque hablábamos acerca de tres fuentes incorrectas desde las que nunca deberías decidir. Escúchame, la primera fuente incorrecta es la necesidad de un momento, porque hay quienes por hambre ceden lo eterno. Y el hambre a veces no es solo de comida física, a veces es de cariño, de afecto, de placer, de éxito, de necesidades financieras. Si no viene por los canales correctos, aunque te resuelva el problema de un momento, te garantizo que te daña lo que Dios quiere hacer a largo plazo contigo. Y siempre que el enemigo te ofrece algo, te factura algo mucho mayor por causa de lo que tú recibes de parte de él. Pero ahora vamos a ver las otras dos formas como tú nunca deberías decidir. Ya vimos la primera, que es nunca decidir por el hambre de un momento. Por el hambre de un momento uno no se enlaza con cualquiera. Por el hambre de un momento uno no hace cualquier negocio. Por el hambre de un momento uno no se mueve a cualquier lugar. No, esos momentos hay que saberlos administrar. Hay que ir delante de la presencia de Dios hasta que las emociones se ecualicen, se alineen, y entonces haya claridad para decidir como Dios espera que lo hagamos. Ahora bien, vamos a la segunda y a la tercera forma como nunca deberías decidir. ¿Estamos listos? Segunda forma, porque ya hablamos de la primera. La segunda forma como nunca deberías decidir es esta. Quiero que la oigas. La segunda forma: nunca deberías decidir por la presión de voces externas. Nunca deberías decidir por la presión de voces externas. Quiero que sepas que cuando hay personas que vienen a querer cuestionar lo que Dios te ha dicho que hagas, Esa es una oportunidad para que tú reveles exactamente en qué lugar tú tienes a Dios. Porque hay quienes dicen que tienen a Dios en primer lugar y que Dios es lo que ellos más aman. Sin embargo, lo que Dios le dice a ellos lo mueve cualquier opinión de cualquiera. Y hay quienes quizás no tienen ídolos de madera, ni de yeso, ni en un rosario, pero tienen ídolos cerca de ellos que terminan siendo a los que ellos obedecen. A veces el ídolo es un papá, a veces el ídolo es un amigo, a veces el ídolo es un novio, a veces es una novia, a veces es cualquiera que pueda tener influencia sobre ti. Y sí, hay que dejarse llevar del consejo de los padres. Pero no todos los padres, lamentablemente, yo siendo también una madre, no siempre aconsejan como deben aconsejar. Y el enemigo sabe usar incluso a personas que tú amas, que están cercanas, para a veces sacarte de lo que Dios quiere hacer contigo. Y lo voy a volver a decir. El enemigo sabe que hay gente a la que tú le vas a hacer caso. ¿Por qué? Porque representan algo para ti. Que sea bien recibido todo consejo bueno que venga de amigos, que venga de compañeros, que venga de familia. Pero por más que tú ames a una persona, cuando alguien quiere venir a atropellar lo que Dios te dijo, tú tienes que proteger la instrucción de lo que Dios te habló. Escúchame, hay quienes no van a entender lo que Dios te demandó. Y si tú lo que andas buscando es que te entiendan, tú vas a salir de la voluntad de Dios buscando aceptación de otros. Vamos, iglesia, que el Señor te está diciendo, obedéceme, obedéceme. Escucha lo que pasa aquí. La Biblia dice en el libro de Primera de Samuel capítulo 15, como usted lo acabó de leer conmigo, que Dios le dio al rey Saúl una orden. ¿A quién fue que se la dio? Eso está bueno, porque quien eligió a Saúl para que fuera rey, escúcheme, aunque fue el pueblo que lo pidió, fue Dios quien lo eligió. Yo quiero que usted sepa eso. El pueblo dijo, queremos rey para ser igual que las demás naciones, pero no fue que cualquiera fue rey, fue que Dios le escogió quien iba a ser su rey. En otras palabras, Saúl estaba en el trono porque Dios lo puso en el trono. Entonces es importante que usted sepa que usted está donde está porque Dios lo puso donde usted está. Usted tiene lo que usted tiene porque Dios le dio lo que usted tiene. Usted ha podido llegar donde usted ha podido llegar porque Dios lo ha permitido, aleluya, para el bien de su vida o de lo que sea que le haya permitido que pase con usted hacia atrás. Sin embargo, el mismo Dios que coloca es el mismo Dios que te prueba. No, vamos, iglesia. El mismo Dios que te da es el mismo Dios que te prueba. El mismo Dios que te abre es el mismo Dios que te prueba. El mismo Dios que te engrandece es el mismo Dios que te prueba. Y el Dios que puso a Saúl en el reinado lo probó. Y lo probó por medio del profeta Samuel. Y la Biblia dice que la orden que el Señor le dio a Saúl por medio de Samuel tuvo una precisión que yo llamaría una precisión quirúrgica. ¿Por qué? Porque fue demasiada precisa. Mata todo. Hombres, mujeres, niños y hasta los de pecho. Quiero que acabes con todo. Deja nada, deja cero. Deja nada, deja cero. No deja residuo. No quédate con un poquito, chama. No le cojas lástima si tú lo ves bonito. Quiero que acabes con todo. No me dejes nada respirando ahí. Que un aliento de bestia, de animal, de vivo, de gente, de chiquito y de grande, que no haya ser vivo ahí respirando. Esa es la encomienda que yo te doy. Mire esto. Usted, no, vamos, dígale a su vecino, Dios te va a hablar hoy. Escucha esto, hay un tema, y es que el único que podía decidir algo así era el rey. Y Dios sabe a quién le estaba pidiendo que eliminara a Amalek. Amalek es la nación de donde salen, o el descendiente principal de donde salen los amalecitas. Así que el Señor le da razón a Saúl y le dice, quiero que acabes con Amalek por causa de lo que le hizo a mi pueblo Israel mientras salían de Egipto. Vamos a desarmar esto. ¿Estamos listos? ¿Se puede? vamos a desarmarlo, porque yo no vengo aquí a decir cosas. No, usted va a tener que entender esto en el nombre de Jesús. Hay un tema y es que hay un asunto pendiente. Dios tiene esa cuenta pendiente con Amalek. Amalek le debe a Dios. ¿Por qué? Porque se metió con los hijos de Dios. Y todo el que se mete contigo, se mete con Dios. El que no quiera pleito con Dios, que no se meta contigo. Así que Amalek tiene un asunto pendiente con el Dios de los israelitas, y el Señor se la tiene muy apuntada en su libreta. Cuando el Señor quiere llevar a cabo su agenda, siempre llama gente en la que Él quiere confiar. Él sabe que Saúl tiene posición para obedecer. Él sabe que Saúl fue puesto por él. Él sabe que Saúl puede. Él sabe que Saúl, si se dispone, lo hace. Lo que esto va a probar es si Saúl quiere. Tú sabes que hay cosas que tú puedes hacerlo, pero lo que está probando es si verdaderamente tú quieres agradar a Dios o te quieres agradar a ti mismo. Vamos, alguien que me ayude. No es que tú no puedes, es que la demanda que Dios te puso, solamente tú la vas a obedecer si realmente Dios está en primer lugar. Entonces me llama la atención el hecho de ver cómo dice la palabra que el Señor le habla al rey Saúl y le dice: no me dejes nada vivo ahí. Vamos, esto es un acto de confianza. Vamos, iglesia, necesito que tú me ayudes. Dios podía matar a los amalecitas sin tener que llamar a Saúl para que se hiciera parte. Dígame si sí. Dice la palabra que un solo ángel mató a 185,000 en el campamento de los enemigos de Israel. Un solo ángel mató a 185,000 en el campamento de los enemigos de Israel. Ahora el Señor me revela aquí que Él no necesitaba a Saúl para acabar con los amalecitas, pero lo estaba haciendo parte. Tú sabes que el Señor no necesita que tú le ayudes a hacer lo que Él te está mandando a hacer, pero Él, porque quiere, depositar confianza en ti, te dio una orden. Cuidado si tú malinterpretas lo que Dios te mandó a hacer cuando te dijo: deja cero vida en los amalecitas. Cuidado si tú crees que eso es una carga para ti, porque te voy a decir lo que eso es. Eso se llama confianza de Dios contigo. Cuando Dios te manda a exterminar todo y te dice: no quiero que quede ningún tipo de conexión con lo que en otro tiempo te afectó, diga conmigo: es todo. No, ayúdeme mejor, diga conmigo: todo. El problema es que hay gente que saca la mayoría y cree que sacando mayoría está sacando todo. Y vengo a anunciarte que no, que los médicos saben mejor, porque saben que cada vez que hay una infección en la piel, hay que sacar la infección desde la raíz. Porque aunque tú saques la mayoría del problema, si dejas la raíz, se vuelve a reproducir. Vamos, que Jael también lo sabía. Dice la Biblia que Sísara se metió en su tienda y ella supo que los soldados ya habían sido muertos. Pero ella dijo: aunque no hay soldados, si yo dejo al general, al capitán de este ejército vivo, por causa de él vivo, va a levantar otro ejército. Alguien que me ayude a predicar esto. Alguien que me ayude a predicar esto. Sísara tenía cientos de soldados y todos estaban muertos, pero él era la cabeza. Dijo Jael: tú sabes que este tipo nada más uno solo, pero si yo lo dejo a él vivo solo, como es la cabecilla, él va a armar otro ejército. Tú sabes lo que dice Dios: yo no te quiero a ti ligado con aquello que te mandé a renunciar. Hoy dice Dios: quiero que quebrantes todo sentimentalismo que te está impidiendo darle la espalda a aquello que yo te mandé a matar en tu vida. Si ese es el aplauso, si tú quieres, alguien dice gloria a Dios aquí. Escuche esto: Saúl marchó a la batalla, derrotó a los amalecitas. Corrijo, Saúl marchó a la batalla, derrotó a los amalecitas, pero perdonó al rey Agat. ¿Quién era el rey Agat? El rey de los amalecitas. Al rey Agat. Vamos, déjame ver. A la cabeza. Santo Dios. Perdonó a la cabeza. ¿Y tú sabes lo que me dice la Biblia? Lo perdonó y guardó lo mejor del ganado. Porque hay cosas que a la carne le va a doler destruirla. Pero tú sabes dónde está la gente apasionada por Dios, los que de verdad lo aman, los que a pesar de que la carne no quiera soltar, le dicen a su carne, ya yo viví demasiado atado a lo que en otro tiempo, ay Dios mío, me ataba. Ahora yo hice un pacto, ahora yo estoy bajo pacto, ahora yo tengo un compromiso, ahora yo no soy el mismo, alguien que me ayude. Escúchate, voy a profetizar algo, Dios te tiene confianza. La demanda que Dios te hizo te está diciendo, déjame ver qué tan confiable tú eres para lo próximo. Pero si tú no puedes matar a Malek, si tú no puedes acabar con Agat, si tú no puedes acabar con los ganados, ¿qué, dime, qué es lo que tú esperas que yo te confirme reinado a ti? Yo no puedo confirmar un rey que no me obedece. La Biblia dice claramente, Shamalaba Shei, que Samuel le dijo a Saúl, de tú haber obedecido, Dios te hubiese confirmado como rey permanentemente en Israel, y tus descendientes también lo hubiesen sido. Pero tú por no obedecer. ¿Sabes lo que pasa? Que Dios no quiere bregar con gente que no sean radicales. No, que yo, mire, le voy a decir algo. Hay cosas que son de proceso y hay otras cosas que hay que, es con un machetazo que hay que resolverla. Es que hoy me salgo, es que hoy te bloqueo, es que ya se acabó, es que no vuelvo atrás, es que, vamos, alguien que me ayude. Alguien que me ayude. Está fuerte esto. Aquí se va a romper algo hoy. Aquí se tiene que romper algo hoy. Yo vine a pelear con algo hoy aquí. Escúchame bien, Shandalema. Dice la Biblia que cuando David peleó contra Goliat, primero dice que Goliat cayó rostro en tierra. Es decir, que la piedra que David le lanzó lo derribó Dios. Yo siempre he dicho que eso tiene, el que sabe de un poquito de ciencia tiene que leer eso con el espíritu abierto. Dice la Biblia que Goliat cayó rostro en tierra. Por la ley de la física, eso no tiene sentido. ¿Por qué? Porque si le tiran, si le lanzan una piedra, él tiene que caer hacia atrás, no rostro en tierra. Pero ¿qué hizo Dios? Le dijo a David, dale con lo que tú puedes. Que cuando tú le des con lo que tú puedes, yo le hago así, pa, y cae. Yo no sé si tú estás entendiendo lo que Dios te vino a hablar. Dios hoy te está diciendo, dale con lo que tú puedes. ¿Qué es lo que tú puedes? 15 minutos de oración, dale con lo que tú puedes. ¿Qué es lo que tú puedes? Media hora, ¿qué es lo que tú puedes? Medio día de ayuno, dale con lo que tú puedes. Dale con lo que tú puedes. Que cuando tú le des con lo que puedes, entonces yo completo con lo que tú no puedes. La Biblia dice, llama, que Goliat cayó rostro en tierra. Y tú sabes lo que me dice, que David no se conformó con verlo caído. Agarró la misma espada de Goliat. No, pero es que yo quisiera tener tiempo. La espada de Goliat, ¿para quién era originalmente? Era para David. Ven, ayúdame. ¿Con quién fue Goliat a pelear? ¿Contra quién? Contra David. Si él tenía una espada, ¿para quién era? Para David. David dijo, tú vienes contra mí y tu espada es para mí, pero yo te traigo noticia. El problema tuyo es que yo no vengo solo. El problema tuyo es que yo vengo contra ti en el nombre del Señor. Jehová te entregará hoy en mis manos y yo te venceré. Ay, Dios mío, Padre amado, y yo te venceré. ¿Sabe algo? Cualquiera que no entienda estrategias de guerra se conforma con ver a Goliat en la tierra. Con verdad, cayendo rostro en tierra. Dice, ya lo vencí. David sabe que los gigantes que se caen pueden volver a pararse cuando tú menos lo esperas. Él sabe la importancia de no solo verlo caído. Él sabe la importancia de cortarle la cabeza. Y aquí hay gente que ha caído con lo que en otro tiempo renunció. Sí, porque tú crees que Dios no vino a hablar contigo. Y precisamente contigo fue que vino. Dile a tu vecino, fue contigo, dile. Dile, y fue conmigo también. Con quien Dios vino a hablar con todos nosotros hoy aquí. ¿Alguien dice amén? Voy a decir algo fuerte. Estamos ready, people. Dímelo. ¿Tú sabes el problema de mucha gente? Que está peleando con lo mismo que se le levantó en otro tiempo. Fue lo que tú derribaste. Nadie te va a quitar ese derecho. Es verdad, lo derribaste. ¿Cuándo lo derribaste? Cuando decidiste que ya no ibas a ser igual. Lo derribaste. Lo que pasa es que no le cortaste la cabeza. Y desde que comenzaron a tirarte por WhatsApp. Yo te vi en un video. Dije que tú te convertiste domingo. ¿Qué fue eso? Tú tienes que coger la cosa suave. Tú estás muy joven. Tú ahí metido en esa iglesia. Ay, Dios mío. Ay, Dios mío. Si tú no agarras la misma espada y le dices a Goliat, te equivocaste, diablo. La Biblia dice que el Señor tenía reyes de 7 años, de 8 años. Yo tengo 20, yo tengo 30. Ya yo pasé demasiados años dándole al mundo lo mejor de mí. Ahora le voy a dar a
1: Dios lo que Dios merece de mí. Si hay alguien vivo aquí que me ayude a adorar. Si hay alguien vivo aquí que me ayude a adorar. Ekaman shatayama. No quiero amiguismo con Goliat.
0: La espada de Goliat era para David. ¿Sabes lo que hizo David? Le cambió la jugada. Le dijo, la espada que tú tenías para mí, yo la voy a usar para ti. Así es que Dios quiere que tú salgas hoy de aquí. Que la espada que el diablo tenía para ti, tú la uses para él. Y salga con un filo que la gente diga, ¿qué fue lo que a ti te pasó? Y que tú le digas que vengo de soplo de vida donde Dios me habló. Ahí el Señor me aclaró que no puedo seguir haciendo alianza con los Goliat que tienen espada para mí. Si ese es el aplauso, dáselo mejor al Señor. ¿Alguien dice gloria a Dios aquí? Saúl marchó a la batalla, derrotó a los amalecitas, pero perdonó al rey Agab y guardó lo mejor del ganado. Cuando Samuel llegó a confrontarlo, porque va a llegar Dios a confrontarte, el hecho de que tú creas que ahora nada te está pasando, ay no, Dios me entiende, que Dios te entiende de qué. Dios te habló y tú lo conoces. No quieras justificar tu pecado diciendo que Dios te entiende. Porque te voy a decir cómo Dios interpreta eso. Yo te hice a ti capaz de renunciar a todo lo que tú sabes que a mí no me agrada. Para eso te di mi Espíritu Santo. Decir que Dios te entiende es ofender al Espíritu Santo que mora en ti. Es decirle, tú tuviste poder para resucitar a Cristo de los muertos, pero no tienes el poder para hacer que yo no caiga en este enredo de malos negocios. Tú tuviste poder para resucitar a Cristo de los muertos, pero no tienes poder para hacer que yo no caiga en este acto de fornicación. El Espíritu Santo puede. El Espíritu Santo quiere. Lo que hay que saber es si tú quieres. No, tu vecino no quiere hablar conmigo. Dile a tu vecino como quiera, Dios te va a hablar. Aquí no es asunto de que si tú puedes. No nos ha sobrevenido ninguna tentación que no sea humana. Mas fiel es Dios que no nos dejará ser tentados más de lo que podemos soportar. Dios mío, es que usted no sabe, pastora. Lo que pasa es que la tentación fue grande. Porque lo que había frente a mis ojos eran $3,800. Y yo con una necesidad. Entonces el papá tuyo no conoce tu necesidad. Tú sabes lo que era esa tentación, la antesala de tu victoria. Porque cada tentación aparece frente a ti para que tú reveles cuánto amas a Jesús. Si ese es el aplauso, dáselo más fuerte al Señor. Alguien dice gloria a Dios aquí. Ay papá, ¿o qué tú crees que el Dios que te vio frente a los $3,800? Que sabe que tú sabías que si tú cogías de ahí 300, 400, supuestamente nadie lo iba a saber. Pero vio Dios que tú, pudiendo tomarlo, dijiste, Dios, porque yo te creo, porque te quiero agradar, porque yo no dependo que me vea un hombre, sino de que tú me ves en cada lugar donde yo me muevo. Señor, mira, me voy de aquí sin uno. Y aunque mis hijos no tienen leche, Padre, tú conoces mi necesidad. Mira, vive Jehová. Y vive mi alma, Dios mío, que el Señor está esperando por gente que lo desafía así. Él tiene deseo de ver gente que lo desafía así en la tierra. Gente que diga, yo si me tengo que morir me muero, pero mi casa y yo. Mi casa y yo. Escucha esto, yo quiero que tú le digas al que se sentó cerca de ti, Dios te va a hablar en estos 15 minutos. Al ser confrontado a fondo, esto está fuerte porque Samuel llegó a confrontarlo. Ay, el Espíritu Santo no me deja salir de aquí, yo tengo que obedecer. Samuel llegó a confrontarlo. Hay quienes están haciendo cosas ilícitas desde hace meses y años y ellos creen que nada, que, ay Dios, ay Dios, ay Dios. No, yo hago mi truco. Alzaré mis ojos a los montes, ¿de dónde vendrá mi socorro? Mi socorro viene de Jehová. El salmista también dice, vamos, dice, ¿a dónde huiré de tu santo espíritu? ¿Cómo me escondo de ti? ¿Tú sabes lo que ha significado eso? Que no se sepa, misericordia de Dios. Pero tú sabes lo que va a pasar si tú no te arrepientes, que luego vas a terminar lamentando cuando el diablo te ruede la cortina. Porque quien cree que él es amigo tuyo, eres tú. Él no es tu amigo. Él te ofrece lo que sabe que tú te debilita y te vuelve nada. Entonces después te enreda y te dice, ¿y tú dices que no le iba a servir a Dios? Cuando te ve emborrachándote, te dice, ¿y tú no eres el que estaba llorando en el altar? Tú
1: fue el que dijiste que en el año 2026 dije que ya se iba a terminar la parranda tuya de aquí para allá, de allá para acá? ¿Qué tú buscas en este drink? Así que yo te quiero, pide otra tequila, ayúdenme lo que saben. Yo no sé mucho de eso porque no sé. Pide otra, busca otra. ¿Sabe por qué? Porque después que tú te hartas y él te vuelve a tirar al polvo, te dice, ¿qué fue lo que tú dijiste? Siento a mi padre. Pero cuando aparece un guerrero, déjame ver si llegaron a este servicio, que no sé por dónde que andan, yo no sé por dónde que se sentaron hoy, que dice, mírame bien, diablo, chamale, errabashekebeshaya, si tú no acabaste conmigo cuando yo te pertenecía, ahora que yo hice pacto con Dios, tú no tienes autoridad sobre mi vida. Tú no tienes autoridad. Alguien me tiene que ayudar. Dígale al que le quede cerca, te cubro. Dile, te cubro en el nombre del Señor. Que el Señor te guarde, que el Señor te cubra. Y aunque si caíste, te puedas volver a levantar. Dios mío, gracias. Porque aquí hay quienes quizás cometieron un error, una falta, y ahora el diablo va a venir. Tú no sirves, ahora vete de aquí. No, Señor, te voy a decir algo. La evidencia de que tú todavía puedes recuperarte y levantarte es que Dios te trajo este servicio. Si el diablo hubiese tenido autoridad sobre ti, no te deje entrar por esa puerta. Porque aquí lo que vinimos fue a renovar pacto hoy. Aquí lo que vinimos fue a enderezar caminos hoy. Aquí lo que vinimos fue a enderezar sendas hoy. Se acabó el relajo. Es que Dios te trajo este servicio. Si el diablo hubiese tenido autoridad sobre ti, no te deje entrar por esa puerta. Porque aquí lo que vinimos fue a renovar pacto hoy. Aquí lo que vinimos.

al Señor. Aleluya. Al ser confrontado a fondo por Samuel, porque llegó Samuel. Por ahí viene Samuel. Nadie sabe que yo me comunico con el jefe mío y que cuando todo el mundo se duerme nos mandamos corazoncito de WhatsApp. Por ahí viene Samuel. Aleluya. Aleluya. Nadie nunca va a saber que yo a la vecina de vez en cuando le tiro mi ojito, porque tú entre ella y yo, entre ella y yo. Deja que su vecino, deja que el vecino te lea los mensajes. Escucha, dígale a su vecino, por ahí viene Samuel. Dile, arregla tu lío antes de que llegue Samuel. Arregla, ponte a cuenta antes de que llegue Samuel. Si ese es el aplauso, dáselo mejor al Señor. Dáselo mejor al Señor. Cuando Samuel llegó a confrontarlo, Saúl intentó justificarse y dijo, he cumplido la palabra de Jehová. Siempre la gente que está fallando dice que está cumpliendo también con Dios. Tú sabes, esto no es nuevo. Esto no es nuevo. Porque es una manera de ellos sentirse en paz con ellos mismos. Porque eso no es de que estoy fallando y me salí de una vez de la iglesia. No, comienzo a fallar, pero mientras estoy fallando, yo también cumplo con Dios porque yo sigo yendo a la iglesia. Yo medio ahí, pero tú sabes, yo todavía doy ofrenda. Te voy a volver a repetir algo. Excelente que tú des ofrenda, diezmo, donaciones, excelente. Sin embargo, Dios dice, yo no solo quiero ofrenda tuya, yo te quiero a ti como ofrenda. Si ese es el aplauso, vamos iglesia, ayúdame. Dígale al que le quede cerca, te sentaste al lado de una ofrenda. Es que tú no has entendido que soy ofrenda. Ay, Dios mío. Es que tú no has entendido que soy ofrenda. Por eso yo no camino como yo quiero. Yo camino como Él quiere que yo camine. No es que doy ofrenda. Es que soy ofrenda. Por eso la gente que es ofrenda no le pesa dar ofrenda porque ya es ofrenda. Wow, Dios mío, siento a mi padre. Él dijo, he cumplido la palabra de Jehová. Pero entonces ahí mismo pasó un suceso. Diga conmigo, ay. No bien había terminado Saúl de decir que había cumplido la palabra de Jehová y la vaca testifican en contra de él. Ah. Y Samuel, un momento. La vaca te están denunciando, rey, allá. Imagínate la condición espiritual del rey. Que la vaca se volvieron más espirituales que él. Alguien tiene que ayudarme. La vaca, déjame interpretar el bramido de la vaca. La vaca dijeron, Saúl, arrepiéntete. Saúl, ¿en qué lío es que tú estás metiendo a uno? Mira, escúchame, tú no dejaste viva y estamos aquí. Si el rey que nos dio vida dijo que nos mataran, Samuel, seguimos viva. Ay, Dios mío, la vaca más espiritual es que el rey. Hay momentos donde quien no era quien para darte a ti cátedra espiritual termina predicándote. Y a veces el mismo que te lleve el whisky al drink. Y tú dices que no te había convertido porque yo como que oí eso. Ay no, pero ríase un chingo su hermano. Dígale, está fuerte cuando la vaca comienzan a predicarte. Escucha lo que te dice Dios, arréglate. Yo no voy a durar mucho predicando esto. Ya yo vi todo para dónde que Dios va. Este mensaje se resume así. Arréglate. Porque cuando te presenté, llama, lema, mi propósito contigo, puse mi confianza en ti. Arréglate. Si caíste, levántate. Si te torciste, enderezate. Dios mío. Si te enredaste con lo que no tenías que enredarte, arréglate. Pero hoy el Señor te dice, enderézate. Dios te bendiga, iglesia. Yo voy a predicar este mensaje el miércoles. Póngase sobre sus pies y vamos a orar. Ahí donde tú estás, levanta tu mano. Shamare beshanda lama. Y kato reke besheketa y amaha. Estoy peleando contra algo aquí muy fuerte. La mansoka. Yo no sé quién fue que el diablo atacó en estos días. Y te veo, llama, bajo ataque. Pero el Señor te trajo para liberarte a este servicio. Así que ahí donde estás, quiero invitarte a que abras tu boca y adores. Abre tu boca y adora. Abre tu boca y adora. Dios, gracias, Espíritu Santo. Espíritu Santo. Espíritu Santo. Qué bendición poder estar en la casa de Dios recibiendo lo que Él quiere comunicar a nuestros corazones. Y yo quiero saber si en este momento, wow, Dios mío, qué fuerte, se siente tanto la presencia del Señor aquí. Yo la puedo sentir muy fuerte, la presencia, el abrazo de Dios. Y en este

mismo mover, yo quiero saber si hay una vida que hoy dice, yo necesito reconciliarme con Dios. Yo quiero hoy darle mi vida a Jesús. Si ese eres tú, yo quiero que corriendo vengas aquí. Porque esa disposición de hoy reconocer que tú lo necesitas es el primer paso para Dios comenzar de nuevo contigo. ¿Dónde está esa vida que hoy dice, no me avergüenzo del Evangelio? Porque es poder de Dios para salvación de todo aquel que cree. Al judío primeramente y también al griego. Dele la gloria a Dios. Hay muchas vidas tocadas hoy. Y el Señor habló directo al corazón de esos con los que Él tiene propósito. Así que en esta tarde yo te animo a que si Dios te habló, desde donde tú estés, me levantes la mano y me digas, yo soy una. Yo soy uno que también quiere hoy recibir al Señor. Puedes pasar, ven corriendo. El altar está abierto para recibir a todos los que hoy tengan que reconciliarse, que tengan que entregarse a Jesús. Dele la gloria a Dios por eso que siguen pasando. Hay más vidas, hay más vidas. Hay más vidas, hay más vidas, muchas más vidas. Y yo quiero que la gente que sabe orar aquí me ayude a orar por esas vidas que hoy

dice yo? ¿Quién más dice yo? ¡Qué gloria! ¡Qué gloria! ¡Qué gloria! ¡Qué gloria! Profetizo ahora que toda atadura del diablo ancestral desde la primera y hasta la cuarta generación se quebranta en tu vida. Hoy te suelta todo lo que te mantiene enredado en lo mismo. Hoy te suelta todo lo que te mantiene enredado en lo mismo. Dele la gloria a Dios por esa gente que sigue pasando. Ayúdeme, ayúdeme a aplaudir al Señor por ellos. ¿Quién más dice yo? ¿Quién más? Hay una revolución en la silla. Hay una revolución en la silla.

dame un segundo. Dar este paso hoy es declararle la guerra a todo lo que tenía espada para destruirte. Te lo voy a volver a decir. Dar este paso hoy es tomar la espada del Goliat que quería acabar contigo y decir: yo tomo. Mire cómo Dios está trayendo la gente aquí. Mire cómo Dios está trayendo. Aquí hay gente que se tiene que reconciliar hoy. Aquí hay gente que se tiene que reconciliar hoy. Hay varios que se tienen que reconciliar. ¿Dónde estás? Porque te están haciendo un llamado. ¿Dónde tú estás, muchacho? Muchacha de Dios que llegaste aquí, quiero verte. Ay, papá, ahí viene, dele la gloria a Dios. ¿Quién más? ¿Quién más? ¿Quién más? ¿Quién más? Dice: yo también, yo también. Tarde de altar lleno, tarde de altar lleno. ¿Quién más? Dice: yo estoy echando un pleito por alguien. Ay, Dios, ay, Dios, ay, Dios. Dios me dice: descarriado, apartado, profeta mío desde el vientre de su

joven, me voy a quedar aquí, justo aquí, hasta que ese joven pase. Me falta él, me falta él. Estoy anunciando a su, ay Dios, a su destino en Dios. Que Dios decide no dejarte caído. Que Dios decide dónde está. Dele la gloria. Ayúdeme, ayúdeme, ayúdeme a darle la gloria. Ayúdeme a darle la gloria a Dios. Ayúdeme a darle la gloria al Señor. Ayúdeme a darle la gloria al que vive, al que reina por los siglos de los siglos. Ayúdeme. Ay Dios mío, falta gente en este altar. ¿Quién más dice yo? Ven corriendo. Gloria a Dios. Gloria a Dios. Gloria a Dios. Gloria a Dios. Gloria a Dios. Gloria a Dios. ¿Quién más? ¿Quién más? ¿Quién más? Si en la transmisión tenemos a alguien que quiere hoy darle su corazón a Jesús, desde donde estés puedes repetir con nosotros esta oración. En el nombre de Jesús, suéltala. Suéltala ahora. Ministro por medio de las cámaras ahora. Libertad a tu alma. Suéltala. Manso cama. Estoy hablando a una mujer que tiene 3 días acostada con una depresión que no se levanta. Suéltala, espíritu de depresión. Vuelvo a aclarar, no somos ignorantes y sabemos que hay depresión que se medica, pero hay otra que se reprende. Y esta por la que yo estoy orando se reprende.

ahora que pases donde estás. Ay, Dios. Tengo ahora mismo a alguien aquí que está ahora recibiendo una voz que le dice: no pases, no pases. Tú sabes que tú tienes muchas cosas. No pases, dice el Señor. No hay algo más importante que tú te pongas a cuenta conmigo. Y el Señor te dice: la vida que te di es para que me glorifiques a mí. Tú sabes el día que llegaste a esta tierra, pero no sabes el día que te vas. Tenemos que ponernos a cuenta con el Señor. Tenemos que estar listos para su venida, para partir de aquí en el momento que Él lo determine y estar bien con Dios. Dios no es una opción más. Él es la razón por la que vivimos. Aquí hay una vida que está batallando con un pensamiento, y estoy en el nombre de Jesús pidiéndole ahora al Espíritu Santo que te traiga, y Él te va a traer. Tú vas a salir de esa silla y Él te va a traer. Vas a sentir justo ahora un toque en tu espalda que te va a sacar de la silla, y Él te va a traer.

va a traer. Él te va a traer. Siento una brisa tremenda aquí, yo la conozco. Yo conozco ese toque, yo conozco ese mover. El Espíritu Santo se metió aquí como padre a abrazar a sus hijos. Y Él te va a traer. Él no va a dejar que el pecado acabe contigo, Él te va a traer. Desde donde tú te encuentres en este auditorio, el Señor hoy te está llamando y te está diciendo: yo sé los planes que tengo para ti. Son planes de bien y no de mal, para darte un buen fin y una esperanza. Le hablo a un hombre, a un joven, un hombre aquí hoy. Él te va a traer. ¿Dónde estás? Eres un joven, hombre joven, hombre joven. Y Dios le está hablando directo a tu espíritu. Él te va a traer. Sharabashaya. Le ordeno a toda cadena del diablo que te ata, que te suelte. Te tiene que soltar. Estoy echando un pleito por ti y lo hago con firmeza, con seguridad de que Dios me tiene peleando por tu alma. Tú no eres cualquier cosa. Dios te va a traer. Dios te va a traer. Dios te va a traer. La guerra que has librado, ¿sabes por qué? No es por lo que tú has visto. ¿Tú crees que es por lo que tú has visto hasta aquí? Es por todo lo que Dios tiene en su agenda para hacer contigo a partir de aquí. Lo que tú has visto no es nada comparado a todo lo que Él quiere hacer contigo a partir de ahora. Él te va a traer. ¿Dónde estás? ¿Dónde estás? ¿Dónde estás? ¿Dónde estás? ¿Dónde estás? Ahí viene, dele la. Ayúdeme a darle la gloria. Ayúdeme a darle la gloria al soberano.

misión que quiere igual dar este paso, puedes repetir con nosotros esta oración desde donde te encuentres. A todos los que están aquí delante, les felicito. Esta es la mejor decisión que ustedes pueden tomar en toda su vida. Y ahí donde tú estás, ahí donde te encuentras, allá en cámara, aquí presente, quiero que repitas conmigo esta oración. Di conmigo: Señor Jesús, en este día te acepto y te recibo como mi único y suficiente Salvador. Por favor, diga: yo renuncio a todo pecado y a todo lo que me ata. En este día me consagro, me entrego y te doy todo lo que soy para que cumplas tu propósito en mi vida. Ayúdame a permanecer firme hasta que yo parta contigo o hasta que tú vengas por mí. Gracias por tocarme hoy. Señor, por favor, permíteme hacer tu voluntad todos los días que me quedan en esta tierra. En el nombre poderoso de Jesús. Amén y amén. Los intercesores me ayudan a orar. Ayúdeme usted también a orar. Extienda sus manos hasta aquí. Padre, tócalos.

de una manera especial, Señor. Mira a todo el que tiene la mano en alto. Oro, Dios, para que si hay alguien necesitando un favor tuyo, tú le favorezcas, Señor. Si necesita provisión, provéele. Si necesita ser sanado, sánale. Si necesita ser libre de algún ataque, de algún azote, libértalo, Padre. Manifiesta tu poder y tu gloria a favor de este pueblo, Dios. Guarda, guarda, pon cerco reforzado alrededor de ellos y de los suyos. Padre, quita toda piedra de tropiezo de su camino.

0: por hablarnos hoy. Señor, ayúdanos, ayúdanos a no solo derribar gigantes, sino también a cortarle la cabeza. En el nombre de Jesús. Amén y amén. Dios te bendiga, pueblo.
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Buenas tardes, estamos iniciando la Ruta Ranchera. Es la Ruta Ranchera, la Ruta Ranchera, la Ruta Ranchera de esta audición de hoy. Bueno, estamos por aquí nosotros en 25 de mayo. Estamos en 25 de mayo en la Ruta Ranchera. Bueno, entonces todavía sigo apuntando a esas madres que quieren participar en la rifa. Ya esto va contra el tiempo, ya el cronómetro esto va rapidísimo. ¿Por qué le digo esto? Bueno, estimado oyente, porque mientras el tiempo nos pasa factura, ya se acerca el 30. Y bueno, no tenemos muchas madres, apenas tenemos 14 madres. Entonces me parece que no quieren participar, me parece que nadie quiere ganarse la canasta básica. Dios mío, mi lindo. Las hermanas que son madres, que ya están apuntadas, no pueden volver a participar solamente una vez, porque ya están apuntadas en la rifa de dos canastas básicas. Bueno, sí, si no tenemos comunicación, queremos dejar la participación del campo. El tema es el sonido del silencio en versión ranchera, y también estaremos dejando la participación de César Darío, amiga, mujer. Y Cindy Mejía, te necesito, mi gente. Buenas tardes, quédese con nosotros.

Ese conjunto Bernardo, el tema es titulado por aquí, ¿quién está? ¿Quién contra nosotros? Eso y coro de banda, un corito. En esta tarde quiero saludar también a Nelson. Nelson, gracias por siempre tu oportunidad, hermano, ¿viste? Porque siempre estás escuchando por ahí de restauración. Y no cambia, el hermano siempre está. Estoy por aquí, Manuel Lester. Estoy, así es. Escuchando, ya casi estoy por salir, salgo a las 6 de la tarde y siempre te estoy escuchando, siempre recibiendo cada palabra, Manuel Estele, que sale de tu boca, siempre escuchando las prédicas de los predicadores. Y qué bueno, Manuel Estele, la música, y no la pasamos aburrido, Manuel Estele, la pasamos contento, la pasamos alegre, porque tenemos un Cristo que todo lo puede. Vamos a la música entonces, regresamos, buenas tardes.

Gracias a Dios por este otro proyecto más. Y el

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1: Aguas, aguas.
2: ¿Qué pasó?
1: Casi nada. Ahí anda Rosa la chismosa.
2: ¡Pregunta Chambles!
1: ¡Sálvese quien pueda!
3: ¡Hey, hey!

Así es, está marcando ya por aquí, ya está marcando las 5 de la tarde, las 5 de la tarde con 46 minutos, 5 de la tarde y 46 minutos en Radio Restauración. ¿Qué dice mi hermano José Luis Rodríguez, el salmista? Mi hermano, Dios te bendiga, espero que la pase bien, mi hermano, el salmista José Luis Rodríguez, se lo esté escuchando allá en Tonalá, Puerto Morazán, mi hermano, espero que la pase bien, hermano, ¿viste? Ahí también para su esposa, la hermana Idalia Soriano, que dicen presente por ahí. Mi hermano José Luis, ¿cómo estamos, mi hermanazo? Dios te bendiga, hermano José Luis. Dios te bendiga, hermano José Luis. ¿Qué dice mi hermano? Saludos en esta tarde, que él le esté escuchando en radio en Restauración, hombre, hasta Tonalá, Puerto Morazán. Y espero que la pase bien, mi hermano José Luis Rodríguez. Saludos, hermano José Luis, saludos.

0: ¡Hey, Rosa! ¿Qué hubo? ¡Cuéntese uno de los nuevos!
1: ¡Ay, sí! ¿Viste lo que le pasó a Peteco? ¿Te enteraste? ¿No? Sentate que te cuento, mira. Resulta que pasó así.
2: ¡Ah!

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1: Vamos a dejar la última música. Quiero dejar por aquí ahora a Levana Nena Leal, Las Huellas. Recuerde que hoy vamos hasta las 10. Vamos a estar. Recuerde que hoy hay programa de Oasis de Esperanza. Usted no se lo puede perder, mi amigo y mi hermano. Usted no se puede perder la esta oportunidad también de recibir la bendición del Eterno Dios. Y lo importante es que el Señor siempre tiene palabra nueva para cada uno de nosotros. Y no hay que despreciar la palabra, estimado oyente. La palabra tiene que ser lo primordial en nuestra vida. Es lo más importante, hermano. En un culto, cuando usted le da el culto, usted le da culto a Dios en adoración, una de las cosas más principales que debe de existir es la palabra. La palabra no puede fallar. La palabra tiene que ser el eje central, lo medular. La palabra no puede cambiar, estimado oyente. La palabra es la palabra de Dios. Y tú tienes que predicar la verdad, tú tienes que decir la verdad. No tienes por qué esconder la verdad sobre el mundo. Tú tienes que decir la verdad. Tú tienes que entender que el Señor hoy nos está demandando que hablemos la verdad, que hablemos el evangelio, que hablemos de arrepentimiento, porque eso es lo que necesita la gente. La gente necesita conocer de Jesús. La gente necesita arrepentirse. Hermano, no hay que buscar mensajes acomodados. No hay que decir la verdad. Hay que buscar lo importante, la palabra. Que mucha gente entienda que para llegar a Cristo Jesús, para llegar al Padre, hay que arrepentirse, hay que buscarle el corazón a Él y hay que entender que tenemos que recibirle como su Salvador. Dice la palabra que nadie en el Padre sino por mí. ¿Qué significa eso? Que solamente a través de Jesús tenemos la salvación para llegar al Padre. Imagínense, y el Señor, esa es la tarea, que usted se arrepienta, que usted le recibe. Pero si usted, por ejemplo, dice que Dios mira el corazón, olvídese de eso. Porque Dios hoy demanda cuerpo, alma y espíritu sobre ti. No solamente está demandando tu corazón, hermano, ¿verdad? Dios no solamente pide tu corazón, no, hermano. El Señor hoy pide cuerpo, alma y espíritu. Mi gente, en breve un mensaje de bendición, de restauración.